0: nos vamos a parchar el sábado.
1: Eso es
0: solo. ¿A Guardiantico o qué?
1: Claro, guarito, papi. ¿Qué pasa, pues?
0: Bueno, muy bien. Nos vamos, cerramos esta edición Cousin. Nuevamente, muchísimas gracias, hermano. Aplauso para DJ Cousin. Andresito López estuvo en vivo en la mezcla. También Sofi, también Fer. Nos vemos el sábado. El sábado hay Rich Time. Será en el bar La Cali. Tendremos Boiler Room. No se lo pueden perder. Invitados para que nos acompañen. Que la pasen bien todos a celebrar cumpleaños, a celebrar las mamacitas, a celebrar lo que quiera, a parchar con Cousin este sábado en el bar La Cali. Nos vamos, que la pasen bien. Hasta aquí llegó 103 Mix. Nos encontramos mañana, si Dios así nos lo permite, y Andrés Quintana también. Estaremos aquí en vivo a partir de las 4 de la tarde. Que la pasen bien, chao.

0: ¿Qué quiere, necio? ¿Ah? Yo estoy ocupado. No me jodaste. O es puto rayo ese.
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Buenas noches, Costa Rica. DJ Dalo, ¿quién les saluda? En una edición más de Summer Reggae. Hoy junto a mi hermanito DJ Barrett. Ya hoy jueves 13 de agosto. Estamos a 2 días de celebrar el Día de la Madre. Hoy vamos con un especial que se llama Mamacitas. Vamos a hacer una regalía de una llavecita maya hoy también. Para ir celebrando el Día de las Madres. Pero es mamacitas hoy. Recuerden que si usted quiere ganarse la llave maya, la dinámica va a ser muy sencilla. Hoy nada más quiero que me reporten bastante sintonía a través del 866

para don DJ Osier, de parte de Doña Rosa. Y la prima acá también ya se reporta. Saluditos para DJ Osier, Rosa y

Oiga, Pizarro también ya reporta sintonía. Saluditos, mi bro. 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Oye, reporta también el 8949. Un saludito, mi marito.

Vamos con el especial de mamacita, recuerde. Si usted quiere ganarse una llavecita maya, es muy fácil. Nada más me manda fueguito y saludos. Es así de sencillo. Y queda participando por esa llave maya. Pura calidad de musiquita.

Hoy mismo va a estar allá en Jacocito, en Orange Pop. Jacocito. Dice que mañana está en Finca 6 en Río Frío, en Toldo Hypnotic. Y mi hermanito DJ Vares va a estar mañana en La Caribeña, también allá en San

XC Sport Bar. Eso es en Liberia. Quebra todos los de Liberia, Liberia. Ya va a estar por allá mi hermanito DJ Barrett. Y el domingo el señor DJ Black va a estar allá totalmente en vivo.

0: Vega, escucha lo que dice esta canción. Para todos los que hicieron cosas, cosas.
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0: ¿Cómo dice?
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0: ay, ay, ay. Voy a saluditos para Jason Mayorga.
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0: star. De parte de Abby.
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0: ahí están participando también, créeme que sí.

Saluditos para Richard Araya. Dice que quiere oír No Games de Serrani. Para que vea. Dice saluditos para todos los Uber de Turrialba, de parte de RJ, o sea, de Josué Salazar. Buena nota. Dice saluditos para Randall, que anda en carretera, dice bien sintonizado con la dosis. Dice saluditos para mi hermanito DJ Kevin, allá

Dice por ahí un saludito para Brian Agüero. Buena nota, mi hermanito. Hay saludos para Pamo y de Mauren desde Curridabat. Dice que mañana cumple años y le cae excelente para renovar la playlist. O sea, esa llave maya, usted la quiere. Ahí está participando con la llave maya. Recuerde, es muy fácil. Si usted quiere participar por esa llave maya, nada más me manda saluditos. Es así de fácil. Me manda saludos y una llamita y vámonos. Está participando por esa llave maya. Para esas mujeres que son

para Jean Paul. Hey, hágale. Oiga, Esteban. Saluditos para Esteban. Buena nota, mi hermanito.

Reportando, reportando. Bendiciones para Esteban también. Hey, saluditos también a el 89 8 9312, perdón. Dice Jan Pérez Heredón, dice, mándeme esa llave de una. Hey, saluditos para mi gente allá en Heredia, dice Junior Stewart. Ya manda fueguito también. Hey, quiero que me reporten desde Heredia, Cartago, San José de Alajuela, Punta Arenas, Guanacaste, Limón. Vaya reportándome de una vez a través del 866-100.

Hey, saludos para Jimmy, Jimmy, allá en Carpio. También ya está reportando por esa llave, dice. Rodrigo Ramírez también dice, yo quiero esa llave. Siga reportándome sintonía a través del

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Ahí está mi muchacho. Óigalo. 7:34, seguimos con más de la dosis. Dice Fabián Rivera, vamos por esa llave. Dice, vamos, vamos. Dice Juan Carlos Naranjo. Dice un saludito para K. Allá en Quepos, que está de cumpleaños mañana, dice.

qué excelente música de parte de Kratos. Dice el 9379. Dice, activos, voy por esa llave. Saludo para la gente allá en Alajuelita. Y un saludito a las mamás solteras y a las casadas también. Saluditos para todas esas mamitas, dice el fin de semana. Rodrigo también reporta sintonía. Seguimos con más de la dosis. Recuerde que si usted quiere ganarse esa llave Maya, nada más tiene que mandarme un mensaje de saludos a través del 866-10303 y mandarme bastante fueguito. Mándame fueguito. Sigue. Seguimos con más.

ese es de mis favoritos. ¿Cómo dice? El saludito es para Keylor. Reporta también su historia y dice feliz día a todos.

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con 45 minutos. Seguimos con más. Oiga, dice Joan Cabrera. Yo quiero esa llave maya. La merezco, dice. Pero recuerde que si usted quiere ser dueño de esa llave maya, es muy fácil y sencillo. Nada más me manda saluditos. Me manda llamitas. Eso es todo. Así de fácil. A través de

Saludos desde Santana, me urge esa llave. Ahí está participando mi hermanito, créame que sí. Saludos en cabina, excelente programa La Dosis. Necesito la llave, dice Ángela. Chucho, manda fueguito también. Seguimos con más. ¿Cómo dice, Idonia?

fuimos a la Obería. Qué buena nota, mi hermanito. Es en sintonía como todas las noches con la dosis. Oiga, manda saluditos también para la

0: 98. Manda, manda, manda fueguito. Hermanito William.
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0: Los mejores chures van en esa llave así.

0: Jesus.
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7: Volvemos con Somer Reyes.

el señor Vares viene hoy. Vuelto llamita. Oye, qué buena es, así legal. Es ganador o ganadora. No, yo no dije ganador. Puede ser ganador o ganadora. Oye, seguimos con más. Recuerde que si usted quiere ser el dueño de esa llave maya, nada más tiene que mandarme saluditos y una llamita a través del 866.

Así es, sígueme mandando fueguito, porque de eso es el programa de hoy. Para que me manden bastante fueguito. Déjeme contarle que el señor DJ Black va a estar completamente en vivo hoy allá en Jacocito, en Orange Pop. El día de mañana va a estar allá en Finca 6 Río Frío, en el Toldo Hypnotic. El sábado va a estar allá en La Diabla, en Barrio La California. Y el domingo vuelve a Orange

0: Gracias.
1: Oye, déjeme contarle que mi hermanito DJ Barrett va a estar mañana viernes allá en la Caribeña, allá en Zapote. Y sí, que el sábado se dirige a Tiquicia Sport Bar allá en Liberia.

Saluditos para Loren. Hey, saluditos, saluditos, Loren, de parte del 9379. Oiga, dice con el radio Kenwood. Listo para montar la llave. Justin Serrano dice:

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Oye, saluditos para toda la gente también por allá.

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4: Volvemos con Somewhere.

sintonía de San Isidro Heredia. Ya seguimos con más. Recuerden que si usted quiere la llave Maya, nada más tiene que mandarme saluditos y llamitas a través del 866-10303. Ahí nos vamos a comunicar con el ganador o la ganadora.

recordarles que el señor DJ Black va a estar totalmente en vivo hoy allá en Jacocito, allá en Orange Pop, allá en Jacó. Dice que mañana va a estar en Finca 6, allá en Río Frío, en Toldo Hypnotic. El sábado va a La Viabla, allá en Barrio La California. Y el domingo vuelve allá a Jacocito, a Orange Pop, allá en Jacó. Bienvenido, DJ Bares va a estar totalmente en vivo mañana allá en La Caribeña, allá en Zapote, Toda la gente de Zapote que vaya a darse una vueltita allá por La Caribeña. Y el sábado va para Tiquicia Sport Bar allá en Liberia. Y el domingo

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Saluditos para toda la gente allá de Lavacar Praga. 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Vaya para que le dejen la nave bien bonita.

Quiero mandar saluditos a mi hermanito Elian. Elian está reportando sintonía, mi hermanito Elian, a través del 866-10303. Seguimos con más.

Bueno, saluditos para Chino, que manda fueguito. Entonces sigue mandando fueguito a través del 866-10303. Recuerde que sigue participando para ya ganarse esa llavecita.

8:59, así vamos llegando al final de una edición más de La Dosis. Buenas noches y bendiciones para todos. Feliz día a todas las madrecitas. Nos vemos, bendiciones para todos.

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1: Muy buenas noches y bienvenidos a un programa más de World Radio Show. Soy Eli Garba, trayendo lo mejor de la cultura dance. Y bueno, ya saben, hoy tenemos la fiesta oficial del programa World Radio Show. Allá lo tenemos, la fiesta on top, lo que es en el Hotel y Casino Taormina. Ya saben, a partir de las 10 de la noche, ¿qué hora es? 9 y 10 de aquí a las 10 de la noche, calentando con este programa. Y nos vemos allá a partir de las 10 de la noche en el centro de la capital. Bañanelo junto a Fratello va a estar ofreciendo lo mejor de la música en un set especial. Así que ya saben, síganos en redes sociales como World Radio Show oficial en Instagram, de mi parte como Eli Carvajal o Eli Carva. Bueno, y para les comentando, mañana también vamos a estar calentando en el centro de Heredia. Así que un saludote para Steve. Mañana voy a estar compartiendo los decks con él. Vamos a estar trayendo lo mejor del house para lo que es el día viernes en el centro de Heredia, allá en el Club Pandora. Así que un saludo a la gente de Heredia que está hoy compartiendo los eventos y demás. Así que más que contento. Y bueno, ya saben, escríbanme al WhatsApp.
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1: Hagan reporte de sintonía, díganme de dónde van, a dónde vienen. Bueno, ahí estamos. Bueno, para comentarles, hoy tengo unas entraditas 2x1 al cine, así que escríbanme ahí al WhatsApp. Le manden ahí Flamita y Marciano. Les voy a mandar ahí una dinámica muy sencilla para que queden participando. Al final del programa daré el nombre del ganador.
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1: Y bueno, ya saben, hoy tenemos la fiesta on top, la fiesta oficial del programa, siempre efectuándose allá en el Jungle Bar, en el Hotel y Casino Taormina, un lugar muy chuzo. La verdad es que está bien decorado, tiene buena atención al cliente, buena comida, buena bebida, y bueno, está bien acondicionado a nivel de iluminación, humo, tiene una maquinita de burbujas con humo, es una chuzada. Así que, bueno, ya saben, hoy tenemos fiesta on top allá en el centro de la capital. Bueno, un saludo para Tito, que me está poniendo ahí, que cómo va todo, papi. Mi bro, muchas gracias, le agradezco. Dice que otra vez está saludando ahí, vamos a ver, dice que le mandamos un saludito a Eduardo, alias El Flaco. Oiga, Flaco, muchas gracias por estar ahí dándole, compartiendo a sus colegas y demás lo que era la transmisión de World Radio Show. Ya saben, convirtiendo a Costa Rica durante esta hora el dancefloor más grande del mundo. Bueno, aquí tenemos saludo para, vamos a ver, para Kimberly García desde Heredia. Solo para la gente Guapeles, Pablo Bello, aquí me pusieron, ya casi estamos de vuelta por allá. Un saludote, Eli, muchas gracias. Ya saben, síganme escribiendo ahí al WhatsApp.
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1: Marcianito y Flamita van a quedar participando por entradas 2x1 al cine. Claro que sí, tienen restricciones, así que escriban ahí y sigan participando con estas actividades que estamos haciendo aquí en el programa. Y ya saben, tenemos fiestica hoy. Soy El Calva, trayendo lo mejor de la cultura electrónica.

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1: Bueno, vamos calentando lo que es el día jueves. Y bueno, traje un set especial, un poco de la musiquita que voy a estar compartiendo con ustedes mañana viernes allá en Club Pandora. Un lugar muy chuzo, 100 metros norte y 20 metros este de la una allá en Heredia. Así que bueno, síganme para redes sociales como Eli Carva y bueno, sigan participando. Ya saben, mándenme al WhatsApp, Marcianito.
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1: Jueguito y les mando participar para esta entrada 2x1 al cine.
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1: Dicen que calidad. Un saludo para mi amigo y mi hermano Luis Vargas. Saludote, un abrazo. Síganme escribiendo ya a WhatsApp, se calentó este asunto.
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1: Así es, Andrés. Tenemos fiesta hoy oficial del programa, se llama On Top. Se celebra ya en el centro de la capital. Hotel y Casino Taormina ofrece un espacio que se llama el Jungle Bar para que se lleguen ahí a partir de las 10 y nos acompañe Pañanelo junto a Fratello ofreciendo un DJ set espectacular a partir de las 10. Así que bueno, voy con saluditos porque se me llenó chinamo esto. Sano, un saludo para Nando, ahí que está desde Tibás desde siempre. Este hombre siempre está ahí anuente, al pie del cañón. Muchas gracias allá en la Florida de Tibás. Un saludo para Steve. Un saludote. Vamos a ver. Por aquí se me perdió el otro. Para Chris. Larisa Tatiana. Dice Larisa que hoy sí. Vamos a ver. Un saludo para Kendall. Vamos a ver. Un saludote para Kendall. Ahí ya les estoy pasando cómo participar. Síganos en redes sociales como World Radio Show y Eli Karma ahí en Instagram. Saludos para Leito Araya. Leo anda audiendo, ahí le mando. Muchas gracias. Ya saben, mañana a partir de las 9 de la noche voy a estar con Steve allá en el centro de Heredia, en Club Pandora, un lugar nuevo que está matizando la gente del centro de Heredia. La verdad es que está muy chuzo, el lugar es muy contemporáneo. Está ubicado en un lugar que se le llama como Casona Azul. La casa es azul, así que no se pueden perder. Ya saben, estamos en World Radio Show. Está bueno este gif, va. Kendall. Muchas gracias. Saludos a la gente de la Ventana del Pollo. Ah, bueno, aquí ya me llegó otro mensaje. Escriben también al WhatsApp de la radio
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1: Que me escriben también al personal. Dice, aquí estamos desde el Parque de la Colo, matizando mejor la música electrónica. Muchas gracias, Eli Carva. Y en la jugada del básquet, ay, partido básquet hoy. Qué buena vibra. Y por aquí tengo otro reporte. Me dice, estamos aquí en el Bellavista jugando pachenga. Pachengo. Está bueno que esté matizando. Muchas gracias. Y también a la gente de la Ventana del Pollo que siempre pone su programa y nos está escuchando siempre de lunes a jueves a partir de las 9 de la noche. Este programa, World Radio Show. Seguimos con más música. Soy Eli Carva trayendo lo mejor de la cultura de dance.

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1: Saludote para Chino y a la gente del Team Elevate, este crew de vehículos de alta gama, modificados, un saludote a todos ellos. El fin de semana pasado compartimos un domingo especial allá en Parque Jícaro, en el centro de Santa Ana, yo ofreciendo un set especial bien underground, bien picoso, a todos los que estuvieron asistiendo, y la verdad es que estuvo muy chuzo, y ya me están poniendo y me están molestando otra vez que para cuando video. Muchas gracias, ahí me puso Alejandro, muchas gracias, hace rato que no hablaba con vos. Sí, hace rato no tiro videitos, pero este fin me tiré ahí. Ustedes saben, ahí tiré una previa un día de estos y la gente le gustó, pero estoy trabajando un material un poquito más caché. Así que muchas gracias a todos que están ahí siguiéndome siempre, y no solo en la parte de DJ, sino también en la parte de producción ahí, que están anuentes a ver qué saco. Pero ya casi les paso ahí. Bueno, ya saben, a partir de las 10 de la noche estamos allá en el Hotel y Casino Taormina, en el centro de la capital, ofreciendo la fiesta on top. Así que nos vamos para allá, ya saben. De lunes a jueves estamos aquí a partir de las 9, Bañarelo y yo, para traerles a ustedes lo mejor de la música electrónica, eventos y demás. Así que ya saben, estén ahí en contacto con nosotros por medio de las redes sociales. Y bueno, un poquito más de información, se me está moviendo el TikTok, o sea, eso es wow. Así que estoy muy contento. Así que los que me quieren seguir, díganme y les mando el link. Y si no, me pueden seguir como DJ Eli Carva o Eli Carvajal, para que estén ahí matizando también esa parte del TikTok. Ya estoy tiktokeando. Y bueno, ya me siguen mandando aquí los mensajitos, sigan participando al WhatsApp
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1: Tengo entradita 2x1 al cine, así que mándenme ahí, Flamita, Marcianito, y les mando el link para que nos esté ahí participando. Al final del programa hoy ganador. Y bueno, aquí la semana pasada Brita Nimena estuvo ganando y ya puede pasar por sus entradas a la emisora acá en lo que es CRC Radios, aquí en el centro de la Uruca. Y bueno, seguimos con más música. Soy Eli Carva y ya sabe, aquí nos vamos para allá de cabina. Vamos corriendo y pegamos un briquito a San José para irnos al Hotel Casino Taormina, allá en el Jungle Bar. Nos espera un buen set, así que nos vemos para allá. Seguimos con más música.

0: saludito para Moradito, que está ahí conectado. Moradito, ¿qué me dice? Gracias a todos los que siguen dando ahí reporte de sintonía. Redito Araya está participando, Leo. Vamos a ver, ahí estamos poniendo los nombres. Tenemos entrada 2x1, mándenme ahí el WhatsApp.
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0: Para que vayan al cine y aplicar restricciones. Bueno, me puso por acá a Joseph, un saludote también. Joseph, sí, estuvo bonito también el video de Hikaru Sessions. Muchas gracias. Es un clip muy corto, más bien. Pero ahí vamos breteando, Un saludo para Sebastián, que me manda también los saludos. Que se me hizo aquí David. David, dice David, un saludo para la gente de Alajuela, a los Misingos y a compañía. Los Misingos, está bonito, está bonito. Bueno, tenemos una sesión especial de música. Les traje un poco de una compilación de tracks de parte de las sesiones que hago de House. Y bueno, mañana viernes estamos calentando el centro de Heredia, allá por la una, en el Club Pandora, para que se dejen llegar a las 9 de la noche. Voy a estar con Steve compartiendo buena música, un buen House, Houseito, un funky house. Por allá vamos a estar poniendo. Un saludito para Mariana Carvajal, me dice, estamos ahí sintonizando tanto en la radio como en las redes sociales. Oiga, qué buena vibra, se está poniendo esto caliente. Síganme escribiendo ahí al WhatsApp.
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0: Todos aquellos que andan en carretera, anden con cuidado y con paciencia. Hay que saber llegar al destino. A veces no es tanto la velocidad, sino la trayectoria. Si la hacemos con tranquilidad, paciencia, y andamos con mucha atención, podemos evitar algún accidente para nosotros, acompañantes y a terceros. Así que anden con mucho cuidado en carretera, más con estas lluvias que a veces hay tarde y tarde noche. Entonces hay que andar con mucho cuidado. Así que anden ahí con juicio siempre a la hora de conducir. Así es, Carlitos, muchas gracias, un saludo, dice Carlos, para mi novia que está matizando allá en AU. ¿Está escuchando música o está estudiando? Carlitos, dice que sí, que está bonito lo de On Top, así muchas gracias. Síganos en redes sociales como World Radio Show Oficial en Instagram, ahí porque está creciendo la comunidad, así que lleguen a seguirnos y están sintonizados de estos eventos. Vamos con más musiquita. Ya saben, al final del programa, ganador de entrada 2x1 al cine.

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1: Así es, Christopher, así suena, así suena. Lléguese, lléguese, mañana viernes tenemos un buen house. Bueno, sigan participando al WhatsApp.
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1: Mándeme Marcianito y Flamita y les paso ahí el link para que hagan la dinámica para que queden participando por entrada 2x1 al cine. Tiene restricciones, eso sí, para que sepan. Y bueno, muchas gracias a los que nos siguen ahí en redes, en World Radio Show Oficial ahí en Instagram. Y como les estaba mencionando, se me está moviendo el TikTok. Entonces búsquenme como DJ Eli Carva o Eli Carvajal para que estén ahí metidos también en esa plataforma que realmente sirve de mucho para hacer publicidad. A partir de las 10 de la noche tenemos fiesta oficial, la fiesta On Top. Así que lléguense ahí, Hotel y Casino Taormina. En el Jungle Bar. Más que feliz y contento compartir un jueves con ustedes, trayendo los buenos vibras. Así que ya saben, cuando más usted está haciendo las cosas bien, más difícil se pone el camino, más voces van a estar hablando. Así que no te rindas, sigue adelante. Porque uno tiene que perseguir sus sueños y metas. Y cuando uno más está trabajando duro, es cuando más difícil se pone el camino. Así que no se desmotiven y sigamos con mejor con esta música. Así nos llenamos de energía. Muy buen inicio de fin de semana. Soy Eli Carva, trayendo lo mejor de la cultura dance.

puro funky, puro soul, así es. Síganme en redes sociales como DJ Eli Carva, Eli Carvajal, y estén ahí conectando conmigo, no solo en sintonía a la oficial de todo en la 103.1. Entonces ahí también estamos, también en los eventos, tenemos diferentes actividades y demás. Material audiovisual, claro que sí, a veces yo tiro, así que me sorprende que esta semana me hayan preguntado mucho por esa parte, me motiva y creo que vamos a estar retomando también una que otra producción. Ahí tirado un par de videos, uno varios del Jungle, varias cositas, así que bueno, ya saben, a partir de las 10 de la noche Fiesta On Top. Ahí me puso ya David que va con los misingos. Oigan, Bañarelo, allá Fratelo, les va a llegar los misingos. Están cuidado ahí con la pelusa. Muchas gracias. Hoy es jueves, matizando a lo mejor de la música electrónica. Eli Carva trayendo lo rico, lo bueno y positivo del soul y la buena música con la cultura dance.

Bueno, ya agarré el ganador de la entrada 2x1 al cine, así que ya le estoy escribiendo para coordinar la entrega de la entrada. Muchas gracias a los que escribieron ahí al WhatsApp. Y ya saben, nos pueden sintonizar todos los lunes a jueves a partir de las 9 de la noche en la oficial de Todo en la 103.1. Ya saben, nos pueden escuchar vía FM o también en la aplicación CRC Radios, en la aplicación ya sea para iPhone o para Android. Ahí lo pueden tener matizando, o nos puedes conectar también en la página web. Ya saben, mañana a partir de las 9 de la noche voy a estar compartiendo con Steve en el centro de Heredia, en el Club Pandora, un lugar muy chuzo, un lugar muy tuanes, y ahí hemos estado trabajando buenos eventos de música electrónica, hip hop, trap, R&B y demás. Así que ya saben, síganos en redes sociales como World Radio Show. Y bueno, de aquí saltamos un brinquito, un pasito para adelante, un pasito más para adelante, y llegamos ahí al centro de la capital, a Hotel y Casino Taormina, en el Jungle Bar. A partir de las 10 de la noche, lo que es Bañarelo y Fratello van a estar ofreciendo lo mejor de la música electrónica. Ya los Misingos van de camino, así que se va a llenar el asunto. Ya saben, síganos siempre ahí conectándose con las redes sociales de mi parte, como Eli Carvajal o DJ Eli Carva, para que estén ahí conectados. Y bueno, ya saben, la próxima semana venimos con más música. Espero que hayan disfrutado lo mejor del soul, del funky house. De mi parte, eso es todo. Nos vemos la próxima semana. Un abrazo psicológico y nos vemos. Chao, chao.

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0: Bad Man de Hesal Show.
1: Hey, suave.
0: Muchos envidiosos. 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
1: Sí, puta, wow. 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
0: güey. 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
1: 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Roberto.
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1: Roberto, ¿usted se llevó la hielera?
2: Pase mucha ronda ahí, por favor.

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0: 6 de la mañana con 23 minutos. ¿Qué tal, Costa Rica? Aquí estamos otra vez, otra edición más de El Morning Show Mix. Ahí estamos, mae, con toda la... Papi, ya saben, mae. Hoy estamos, mae, fin de semana, mae. Hoy hay que subirle ese volumen, mae.
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0: No me cambie. 103. No me cambie la emisora.
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0: Empiece a mandar su reporte de sintonía 866-10303. Saludos para todos los que están ahí en sintonía de la oficial de todo.
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0: Vaya subiéndole ese volumen.

empieza a mandar el nombre de su mamá, madre, para saludar. Madre, qué necio, Jonathan, madre. Empieza, madre. Necio. Mande el nombre de su mamá para empezar a saludar, madre. Mañana es el

0: empiece a mandar ahí los nombres, mae. Jonathan, no seas tan necio, mae. ¿Tenés arco? Saludos, papi, saludos, saludos para Peiter, que mandó fueguito ahí, mae. Linda, Peiter, linda, linda, linda, linda.
1: Buenos días, buenos días. Ella es animal, caballo.
0: Caballo.

0: HP.
1: Ay, huepu.
0: Madre, feliz cumpleaños, animal.
1: Necio. Necio, Pablo. Y el nombre de la mamá no lo mandó, ¿ah? ¿Eh? Eso sí no lo haces.
2: La conejita.
1: Mira que es esta vara. Dice, saludos, Saico Tímido, Albrete, Full Chung. Maes, ¿qué Saico Tímido, maes? Respéteme, maes.
3: Perdona, jefe.

0: 6 de la mañana con 27 minutos y continuamos acá con el morning. Mae, Josué, mae, no mande esas varas, más. Está loco, mae. Qué bruto ese sticker, mae. Siga, siga mandando su reporte de sintonía, mae. Hoy estamos viernes, mae. Hoy se vale todo, mae.
1: Fin de semana.
0: Se vale todo, mae.
1: 103.

0: Aquí para camino a Guana, hacer un brindecillo. Ah, Otapiz, suelte ese perro, mae.
1: Hoy lo soltamos, perro.
0: Otapiz, feliz cumpleaños.
1: Seas necio, mae. Va para Guana, aquí le tengo la maleta. Mira la maleta que le tengo. Saludos a Yanka. Linda, papi, linda. Ah, muy chiquitica, venga para que vea, venga para que vea, animal. Mira todo lo que le cabe.
2: ¿Qué dice, Félix? ¿Qué dice? Buenos días.
1: ¡Qué Bernie!
2: Saludo muy especial a todas las mamacitas del morning. Que la pasen muy bien el día de hoy. Bendiciones para todas. Y qué lírica, como siempre. Mañana oscura, pero con buena lírica.
1: Buena lírica, como tiene.

0: Angélica.
1: Se la ganó. Salud para Anelita, que también, por cierto, quiero mandar un saludo muy especial a la mamá de Anelita, que tuve el gusto de conocerla hace poquito. Más bien, ya la extraño, ya la extraño. Saludos a doña Lidia, dice, desde la zona de Los Santos. De verdad, muchísimas felicidades a doña Lidia, que de verdad tuve el gusto de conocerla una vez y es una señora increíble. Saludos, doña Lidia. Un abrazo.

0: 866-103-03.
1: Araña, tome.
2: Que JP, pura vida, amor, para cachete explotado, amor. Así para es. Un saludo para el compañero Mayro, que yo creo que no se bañó, tiene una cara de añejo. Bendiciones.
1: Dice por acá, dice, un saludo en cabina a la voz más sexy de toda la estación con Full Style. May, ¿qué es eso? ¿Quién es? ¿Quién es? ¿Quién es? Bueno, hey, qué halago, muchas gracias. Ah, oye, le paguen.

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1: Sí, cállese un ratito, necio, cállese, por favor.
2: Permítame decirle, gran.

0: El Inquieto Philly.
1: 6 de la mañana con 40 minutos. Estamos de regreso acá, sí, en el Morning Show Mix, como ustedes le llaman, animal. Ahí está, ma. Seguimos, ma. Viernes, fin de semana. Qué montón de mensajes, ma. 866-1303. Voy a intentar pasarlos todos, ma. Pero sí están llegando bastanticos. Están llegando bastanticos. Saludos para ahí, para Giancarlo. Dice, animal, como un... No, ma, de pingüino. Dice, hoy en Cartago, ma. Sí, amaneció fría la mañana hoy, ma. Fría, ma. Pero súbale, súbale el volumen, animal.

0: La tapa dice eso, Jotapí, pura vida, saludos, buenos días, mae. Un saludo para Adrián Elizondo, alias Poppy. Linda alma, linda, linda, Poppy. Qué gran Poppy, mae. Me gusta. No, no digo nada. Rafa, Rafa.
1: Buenos días.

0: pedazo de animal.
1: ¿Qué?
0: No, si ayer fue una demencia de las 3 a las 6 con el relajo de la, del Mario de la A.
1: Ajá.
0: Ahora con este caballo, con esta vibra de por mañana. Suerte, caliente esa madre.
1: May, me aguanta todo el día, animal. Ya, hoy voy a ir a barrer la oficina de Andrés Quintana y todo. Hoy me aguantan todo el día, man.
2: ¿Cómo? Que la conejita.
1: Man, ¿no ves?
2: Amaneció con ganas de zanahoria.
1: Yo lo, ay, ya, tome. Ay, saludos para Pablo, saludos para Anal, dice, buenos días mi amor, al fin viernes, saludos para Wendy, mi mamá, póngase noche de sexo, ¿qué le pasa? Pero...
3: No sean tan corriendo.
1: ¿Qué le pasó?
3: No sean tan corriendo.
1: Saludos para Wendy, la mamá de Naldi ahí, buena nota, felicidades para todas las mamacitas, saludos para la mamá de Cristian, la mamá, no, está loco, Cristian.

0: Buenos días. Buenos días. Que tengan un bonito y bendecido día a todos.
1: ¿Cómo, ustedes? ¿Cómo? ¿Qué?
0: Mae, ¿cómo se llamaba aquella canción que dice
1: Mexico,
0: mi cama suena y
1: no, sí, ya. ¿Qué tomaron hoy? Café no creo, mae. Esa es. Hostia, bárbaro, man. Qué bárbaro, Cristian, mae. Qué bárbaro, mae. Es de los carritos amarillos, ¿verdad, Cristian? Hágale ahí, 866-1303, mae. ¿Qué hacemos? ¿Una tandita de las mamás? ¿Qué chico hacer una tandita de las mamás? Está más rico.

0: estaba en la muñeca. Saludos ahí desde Heredia, man.
1: Necio, man.
2: Buenos días, papi, papi. Nada de todo el panorama hoy.
1: No, hombre, está loco.
2: Ay, el programa, el de ayer, de las 3.
1: Ah, estuvo bueno, ¿ah?
2: Especial, ojalá que siga siempre, de las 3 en adelante, el programa.
1: A las 3, está loco, man. Con costo nos dejan a las 4, man. No, hombre, bueno. Dice Carolina, póngame Ryan Castro, las complacencias son a las 2.

0: Saludos para Cata, dice JP, mi amor, qué lindo escucharte. Ya 3 días seguidos, espero que sigamos todos los días aquí en... Hable con el jefe.
1: JP, buenos días, papi. ¿Cuántos años está cumpliendo, man? ¿Qué cumpleaños?
0: Y le tengo la candela.

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0: usted le pega a la doña, bañazo.
1: Perdona, jefe.
2: No, pero eso lo está diciendo él. Por mí, a mí me gusta, así yo me la como así entera.

0: sea, ¿cuánto me lo bajas? Precio en la moto, un ejemplo, ¿cuánto me lo bajas? ¿Por qué será? Se
1: quitaron a la yal. ¿Por qué será? Al aire, al aire. DJ JP, el inquieto Philip.
2: 6 de la mañana con 53 minutos y estamos de regreso acá en el Morning Show. Ma, empieza a mandar el nombre de su mamá para saludarla. Hágale, hágale, hágale. Rap, rap, rap.
3: Ay, quiero chocolate.
2: Empezamos. Saludos para Piti, dice saludos papi, camino a Puerto Viejo, Limón. Saludos a Sofía que va medio dormida en la nada. Ma, qué dichoso, ma, qué envidia, animal. Un saludo para la mamá de Camilo VI. Sí, tome. Saludos, Richard. Buena nota, papi.
4: Ese maestro no sabe, ¿no? Es mi
2: camarada. No, si ya.

0: Jotapi, buenos días, mi hermano.
1: Linda papi, Coqui.
0: Feliz día a todas las mamacitas de la radio. Y especialmente a mamá Dora.
1: No.
2: No sean tan corriendo.
1: No, de verdad, feliz día a todas las mamás que ya mañana, madre, hombres, pongámonos la 10, ¿verdad? Manda huevo, madre. Hoy todos tomando sustagen.

0: a dormir a esta hora que sobra, pero mae, ese chun está duro, duro. Súbale, papi, súbale. Póngame el nombre ahí, animal, para saludarlo, mae. Si tú no sabes que eres otra. Leiva, Leiva, linda Leiva, buena nota, papi. Pareció Josué, man.
1: ¿Qué dice Jotapi? Zapazo. Oiga, feliz cumpleaños, mi hermano.
2: Abuelaote.
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0: No haga tu papel. Están necios, man.

0: Carolina, las complacencias son a las 2. Ya le dije. Saludos para Fonseca, dice un saludo para Martín de TXJ Camino a Llano Grande, inyectado. Bien, papi. Dice saludos para Lizeth, ahí mandó, dice buenos días, saludos a todas las mamacitas, saludos, así, a todas las mamacitas, saludos. No sé si usted es mamá, pero bueno, felicidades también.
1: Otapi, ¿todo bien, mi hermanito?
0: Dígame.
1: Usted es muy mañoso, no cayó. Mi hermano, es cierto que usted es bueno para la mamá soltera.
0: Ah, madre, papi, ahorita.

0: Sí, feliz cumpleaños, madre. Un saludo ahí para el grupo de la familia. Tope poco, sí, papi. Quiere, guapides, ya sabe. Madre, un saludo a las mamacitas. A todas las mamacitas del país. Y especialmente a la madrina.
1: No, no, no, no, no.
0: Buena la madrina.
1: No, está loco, cálmese.
2: No sean tan con

0: Seguimos por acá, dice, buenos días, hoy todos a comer maní, exactamente, maní, piña y mae, bien hidratado, ni mal. Hay que chinear a la mamá mañana, mae. ¿Qué dice mi bestia? Llegó el más esperado, mae, ¿cómo? No, ¿cómo? ¿Cómo? Calmate, mae.
1: No sean tan corrientes.
0: Dice, vamos a ver, a mi mamá Zaida, que es la mejor del mundo y la amo con toda mi alma. Saludos para Yuli, Yuli es. Bueno, saludos para doña Zaida. Güey, güey. Dice, saludos para el gran Sisimiki, que ahora más tarde lo ponen de 4, de 6. Escuchar el relajo, qué chico. Buenos días, un saludo para doña Marielos de Coco, mi madre querida, linda Coco, linda doña Marielos, también felicidades. Dice JP, aquí varado, pero inyectado con esa música, no queda de otra con la... Papi, póngale, póngale, más. No hay nada que, ma, que se pueda solucionar, animal. Cámbiame esa actitud, madre, con todo, ma. Saludos para Chino, dice, saludos para el zorro de X7 Egoico, dice, full sintonía, ma, ¿qué es esa vara, Chino? O sea, perro.
2: Ah, tapío, tapío, hoy no he escuchado a Jime,
0: ma. No, ma, no, el guardia, ma. Saludos para Dani, dice, full inyectado, tapí, ma, suelta el perro. Ahora, después de panorama, lo soltamos, vámonos, ya con panorama, ma, instruyase ya, bajémosle un toque a las revoluciones. Bajémosle un toque a las revoluciones, ya venimos.

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4: 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La frase de hoy es del filósofo chino Lao Tzu y dice: lo que la oruga llama el fin, el resto del mundo le llama mariposa.
5: Hola, buenos días. Hoy es 14 de agosto. Recordamos que en 1850 fallece José Rafael de

0: hermoso.
1: Cuando somos jóvenes, la vida parece interminable. Creemos que siempre habrá otro día para comenzar, para decir lo que sentimos, para buscar a alguien o cumplir aquello que hemos postergado. Canción para mi muerte, de la icónica banda argentina Sui Generis, nos enfrenta con una realidad muy sencilla. Nuestro tiempo es limitado. Quizás por eso no deberíamos esperar una despedida para descubrir cuánto vale estar vivos. Hay cosas que sencillamente merecen hacerse hoy.

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2: Durante 25 años el grupo costarricense Requete ha hecho de la música bailable su principal carta de presentación.
0: Y precisamente para celebrar su aniversario, esta gustada banda para diferentes eventos sociales y empresariales decidió demostrar que una cumbia también puede servir para mirar críticamente lo que ocurre a nuestro alrededor.
7: Aniversario será otra vida
2: De eso se trata la nueva canción de Requete, que se titula No pasa nada, la cual parte precisamente de una expresión que utilizamos con enorme facilidad.
0: Escuchemos a Berly Sirias, voz femenina de Requete.
7: No pasa nada nace por el dueño del grupo, don Eduardo. Él hace una letra y la escribe y se la pasa a Gary Leal, que es el pianista de Requete, que también es productor. Y Gary le hace unos arreglitos a la letra y demás y le realiza el beat y sale No pasa nada. Entonces nos la muestran y nosotros encantados con la canción y empezamos con el proceso de grabación de la canción. Y básicamente así nació. Don Eduardo tiene la magnífica idea de mostrarle a la sociedad de lo que está pasando en el país y lo que estamos viviendo, que todos los ticos hemos pasado por diversas situaciones que explica la canción. Y básicamente así nace No pasa nada.
8: La gente no dice nada.
2: La letra de No pasa nada fue escrita por Eduardo Reifer y Chris Dugamo, y como ya indicamos, cuestiona la indiferencia de algunas personas y plantea la necesidad de asumir una participación más activa frente a los problemas de nuestra sociedad.
0: Requete llega además a sus 25 años atravesando una etapa de renovación. Su alineación actual reúne a Gary Leal, Brian Espinosa, Mauricio Celaya, David Navarro, Sebastián Chinchilla y Berly Sirias, una generación de músicos que busca conservar la historia del grupo mientras desarrolla una propuesta propia.
2: Escuchemos a David Navarro, integrante de Requete.
9: Es un privilegio contarles que vienen más canciones, estén atentos y esperando, porque ese es uno de los proyectos que tenemos ahora con esta nueva imagen y estos nuevos integrantes de Requete, ¿verdad? No solo dedicarnos a lo que nos dedicamos, valga la redundancia, sino hacer música original para el público tico en especial, y por qué no también para fuera de nuestras fronteras.
0: Lo invitamos a ver la entrevista completa que le hicimos a los integrantes de Requete y que ya tenemos publicada en nuestros canales digitales.
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14: 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Madres, un milagro de amor regalado por Dios. ¿Qué es ser madre? Madre es quien mantuvo en sus entrañas a sus hijos como parte viviente de su ser, quien los ha protegido con su abnegación y ha sabido brindarles un amor infinito. Es ella la piedra angular de la familia, la que con dulce mirar ha enternecido a sus retoños y ha luchado día a día para que caminen por senderos de justicia, paz y amor. Es la mujer quien con sacrificios, honradez y lealtad ha depositado en el corazón de sus hijos un legado de apoyo, comprensión y respeto. Es aquel ser abnegado que nunca ha dejado de dar alimento a pesar de la pobreza, quien ha tratado de no sucumbir ante el dolor, quien siempre ha brindado su guía y no ha regateado tiempo para fungir como enfermera, abogada, psicóloga, cocinera o maestra. Es aquella madre de los hogares desintegrados quien ha luchado contra los infortunios de una sociedad mezquina para mantener a flote su familia. Es la madre adolescente quien ha tenido que madurar abruptamente para proteger el fruto de su inexperiencia. Es aquella quien, con el corazón desgarrado, ha entregado a su hijo en las manos de Dios. Es la madre sustituta, la adoptiva, aquella que ha hecho de su corazón el hogar de algún niño abandonado, o las que, mediante su trabajo en algún albergue u hospital, han alimentado la vida de los pequeños de amor y esperanza. Es la madre que trabaja y estudia, y aún así ha buscado el tiempo para organizarse y brindarles calidad de tiempo a sus hijos. Es quien se desborda de alegría ante el éxito de ellos y es feliz en cualquier actividad que ellos escojan. Es el ser que ante sus hijos lastimados les muestra compasión, ayudándolos, abrazándolos y secándoles las lágrimas. Madre es quien recién ha sentido palpitar los latidos de una unión que se prolongará eternamente, la que hoy, entre los rincones de sus almas, llora el desprecio y abandono de quienes llevan su propia sangre, la que desde el firmamento constituye el astro que ilumina a sus hijos. Es quien, pese a sus imperfecciones, sigue simbolizando uno de los mayores milagros de amor regalados por Dios. Felicidades a todas las mamás y todo el respeto del que son dignas por llevar el prodigioso misterio de la vida en sus vientres y almas. Gracias a todas ustedes, madres, porque, como dijera San Juan Pablo II, ustedes se han convertido en la sonrisa de Dios en el camino de vida de cada uno de nosotros, sus hijos. Muchas gracias, mamás, por hacer de la palabra madre la auténtica esencia del rostro del amor.
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0: Ahí escuchan a la cacatúa. Buenos días, Costa Rica.
1: Buenos días, Costa Rica.
0: ¿Qué tal? ¿Cómo estás? Bueno, otra vez, va de nuevo, más alto aquí.
2: Al aire. Rachel. Oh. La mañosa. El inquieto Phillips.
1: Buenos días, Costa Rica.
0: No se complique.
1: Vivo feliz.
0: En ese sentido, ya hoy, antesala del Día de la Ma. Felicidades, ma, por cierto.
1: Ah, muchas gracias. Muchas felicidades, thank you very much for you.
0: Ahí, ya sabes que, ma, hoy hay que pedir el desayuno, ma.
1: Sí, sí, obvio, por supuestazo. Es que estaba más, es que usted no viera el ambiente, o sea, la música ambiente, ¿verdad? Fuera de cabinas.
0: Mae,
1: ¿qué hay?
0: Estaría tu Aris tirar un setcito ese, ¿ah?
1: Mae, y la vara es que vengo yo por el pasillo, ¿verdad? Cantando con el Phillips, digo, mae, qué buena nota. Y ya entramos aquí y ya
0: qué
1: es
0: buena,
1: otra vara.
0: Es otra lírica.
1: Es otra lírica.
0: Pero podemos tirar, mae, además que hoy es el día, bueno, hoy vamos a celebrar el Día de la Madre.
1: Sí, mae, música ochentera.
0: Ochentera, disco.
1: Sí, disco.
0: ¿Qué escuchan las mamás? Madre, ¿qué escuchan las mamás?
1: Madre, yo soy una mamá multifacética.
0: Usted le gusta de todo, pero digamos, madre, no, es que usted es una mamá millennial.
1: Madre, yo soy multifacética.
0: Pero las mamás de nosotros, digamos, la suya, por ejemplo, le gustaba, me imagino que el disco, el rock, la salsa.
1: No, mi mamá es muy merenguera.
0: Muy merenguera. Madre, que tú animas. Sí. Madre, mi mamá es muy de disco, muy de rock también. Mi mamá era.
1: Es que el rockito viejo, el rock no pesado, pues.
0: No, el pesado no.
1: El pesado no. El rock viejo, madre, la música de los 80. Madre, yo nací en otra época. Madre, yo tuve que haber nacido en otra época.
0: Michael Jackson. Scottie Pippen. No, ese no. Saludamos rápidamente 866-103. Empieza a mandar su reporte.
1: Vale, buenos días. Dice, buenos días. ¿Será que se puede cambiar a JP y a Peach por Fer y Sofi? No, mae.
0: Seas tan necio, mae.
1: No, mae.
0: Deje estar tan necio, mae.
3: Una pregunta. ¿A qué hora empieza el morning? Mae, cállese, mae. moradita, saludos a todos en cabina. Oiga, suelten el perro, yo lo solté desde ayer. ¿No? El rico, parcito.
0: Sí, claro, se nota.
4: Maldito alcohólico.
1: Y nos quedamos hasta las 10.
0: Sí,
5: no. Buen día, JJJ. Pipi.
0: Anecio. Mae, hoy vamos a hacer un programa especial para las madres, así que empiece a mandar el nombre de su mamá. No empiece que el mamador, que el mae, que mamá, no sé qué, que mamá está calma y esa vara. No. Mae, el nombre de su mamá.
1: Les tengo una pregunta, de hecho, que estábamos vacilando ahorita en el comedor, ¿verdad? En el desayuno. Peach, soy nuevo, ¿por qué no me suelta el perro?
0: Que no soy Peach, necio, que mae. No soy Peach, necio, majadero.
1: Pero les tenía. ¿Qué es, verdad? Porque ustedes saben que ahora con la actualidad, uh-huh, ¿verdad? Que salió el Face y que el Netflix, toda la vaina.
0: Ajá.
1: ¿Qué es lo que usted le tuvo o le tiene que enseñar a usar a su mamá?
0: Ay, mae, ¿qué es lo que tiene o le tuvo, mae? El celular, esa es típica, ¿verdad?
1: Sí, pero digamos, si es el celular o cuál aplicación más bien.
0: Bueno, por ejemplo, un día de esto le digo yo a mi mamá, ¿pero por qué no usa inteligencia artificial? Me dice, ¿qué es eso? Y yo... ¿Cómo que es inteligencia? Ma, pero la inteligencia artificial que prácticamente hace todo ahora.
1: Ajá.
0: O sea, me dijo, ¿pero cómo? No, eso no es el diablo, me dice. O sea, eso no es el diablo, me dice.
1: Por ejemplo, Ronnie, nuestro compañero azul, dice que la mamá de él, bueno, que para él siempre le tiene que enseñar a usar el control remoto.
0: ¿El control remoto?
1: El control remoto, sí.
0: Ma, es que hay controles que son complicados, aplicaciones.
1: Para la mamá de él.
0: Ajá.
1: Lo que se jode son todos los demás chunches.
0: Ajá.
1: Y en realidad el que está malo es el control remoto, pues. Pero es decir, Debbie le enseñó a la mamá a usar el WhatsApp.
0: El WhatsApp. Sí, es que el WhatsApp cuesta. Hay señoras que les cuesta usar aplicaciones de plataformas. Uh-huh. Que les cuesta, no saben, dice, no sé, ¿cómo hago para llegar?
1: Por ejemplo, yo a Chava, no es mi mamá, pero ajá, a Chava. Le tuve que enseñar a usar Uber.
0: No, sí, no sabía usar Uber.
1: No.
0: Bueno, ma, yo casi no sé usar Uber, el de la comida.
1: Ah, pero Uber normal, el de transporte.
0: El de transporte, ese sí lo sé usar. Ma, Rachel, es que, ma, las mamás tienen una particularidad. O sea, ellas son, ma, es que sin la mamá no podríamos, ¿verdad, ma?
1: Sí. Pero cuéntenos ahí, 866-1033, ¿qué es eso que usted le tuvo que haber enseñado a su mamá a usar?
0: Hoy vamos a pelotear de todo respecto a la mamá. Y mae, mande el nombre de su mamá, mae, mande el de la suegra, uy, no, guarde, de la novia, de la pareja que tiene mamá. O sea, todas las mamás solteras, pongan ahí nombre para saludarlas y para y dígale a la a mamá, mamá, ponga 103. Yo sé que usted le gusta otra cosa, pero ponga 103 hoy para que escuche el saludo.
1: Sí.
0: Así es, ¿verdad? Vámonos a un pequeño corte, pero ya regresamos ahora sí con más del Morning. Hoy vamos a hacer un programa especial con música de mamás.
1: Sí, nos vamos a quedar hasta las 11.
0: Así es, exacto, 11 y media.
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0: la mañana con 40 minutos y estamos acá de regreso en el Morning Show Mix. Ahí está.
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0: 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Ahí está.
1: Muy bien.
0: Qué rico, Maica, música de señoras, música de mamás.
1: Esa canción, bueno, antes, ¿verdad? Que era esa famosa Magdalena, que era el cierre del morning por un tiempo. Es la canción de mi tía.
0: ¿De su tía?
1: De mi tía.
0: Hay canciones
1: usted
0: de mamás.
1: Le pone esa canción a mi tía, y mi tía, donde sea que esté, ella se levanta a bailar.
0: ¿Se levanta? Ma, sí. Es que es un piezo.
1: Claro, yo bailando como señora. Sí. Se mueve,
0: como la abuelita que va así, así como tambaleando. Así.
1: Ajá, sí.
0: Ma, pero canciones de señores, ma, de señoras, de señoras.
1: La de mi tía.
0: Canciones de mamás. A mi mamá, saludos a mi mamá, que bueno, hay felicidades, ¿verdad? También, doña Cinia, no, doña Ana, dijo aquella.
1: Doña Cinia.
0: Aquella yegua.
1: Que era la doña Ana, no sé.
0: Doña. Mae, sí, mi mamá, Michael Jackson, Team Michael Jackson, mae. Que por cierto, está de moda, Michael Jackson, otra vez.
1: Sí, bueno, yo creo que Michael Jackson nunca va a dejar de pasar
0: de moda.
1: Desapercibido.
0: Bueno, pasemos mensajitos, a ver qué nos dicen los caballos.
1: Vamos a ver qué dice el público.
0: ¿Qué dije, Morning?
1: Todas las de la Sonora Santanera.
0: Más sonor. Uy, mae, qué bueno.
1: Mira, Chino, ¿cómo anda? Buenos días, amigos de la radio. Hoy no es un día. ¿Quién es este? Terminación 3594. Hoy no es un día para hablar de fútbol. Ahí me dice, ¿por qué? La camisa y que. Ya. O sea, ya hoy no es un día para hablar de fútbol. Buenos días, Dani. Buenos días al famoso Valle. ¿Qué tal?
0: ¿Cómo, Valle? ¿Dónde está Valle?
1: Valle
0: no, pero eso es humilde. Óigala. Ay, mae, canciones de mamás, mae. Esa es típica, mae. Mae, Valle, ¿cómo? ¿Dónde está Valle?
1: Ahí dice, vea, Valle.
0: O sea, el toque, mae, porque.
1: Ahí está Valle.
0: Eso me sorprende, mae. Mi gato mamado, mae. Tenía el rato de no ver, de escuchar, mae.
1: Ahí está Valle, tiene una foto del bebé y todo.
0: Mae, gato mamado, pero eso es el toque. Valle, repórtese, por favor.
2: Buenos días. ¿Qué me dice el famoso Phillips? Y la voz más linda que hay en la radio.
0: Gracias.
2: Según mi mamá, ella siempre le encantó Chayanne.
0: Uy, mae.
2: No sé si a más de una le gusta Chayanne.
0: La mamá de todas.
2: A la señora sí les gusta Chayanne, al parecer.
0: Sí, cierto, mae. Chayanne, mae. Es más, podemos poner un mixito de Chayanne ahorita, mae.
1: Sí.
0: Chayanne. Saludos para Rebeca ahí. ¿Por qué puso un corazoncito roto? A ver, vamos a ver, Rebeca. ¿Qué
3: ¡Ay, nos... papá! ¡Qué bueno! Y una michelada a esa hora, ¿eh? Para el desayuno, campeones.
0: Dice,
3: a mi mamá le gusta la bomba de azul.
0: La bomba.
3: Que
0: ya voy anotando. Pongan ahí las canciones que les gusta a su mamá y mae. Hoy vamos a complacer a mamita. Mae, hoy va a ser un programa especial complaciendo a mamá.
4: Hola, buenos días.
0: Hola.
4: Saludos a mi mamá Jennifer. Soy Aldana.
0: ¿Soy qué?
1: Y todo el mundo dice, ¡ay, qué lindo! Saludos para la pequeña y para la mamita.
0: Saludos para Jennifer, ma. Felicidades, mamá, qué bonito. Ma. Empiecen a mandar mensajes de sus hijos, de sus hijas. Ma. Estaría muy bonito hoy que de verdad le dediquemos el programa a mamá. Ma.
2: Entonces, el día a mi tía, a mi mamá y a unas doñas ahí, ma. Y ahora salen volando en garzas y en pericos y esas varas. Ma. Ya que va la más rara, les agarro.
0: Vea lo que dice el Rebe, dice, sé que todo el mundo va a pasar muy feliz mañana porque sería la madre, pero yo estoy muy triste porque mis hijos no quieren ver, no me quieren ver, bueno, hey, amiga, no importa, usted es madre y usted los parió, como dicen, y así que pásela bien usted, disfrute como tiene que ser, ¿verdad?
1: Fíjame ahí, nos vamos a tomar una michelada.
0: Sí, ¿no? O sea, usted no se agüeve porque usted es madre, usted las parió.
1: Dice Emanuel que él tuvo que enseñarle a su mamá a usar el celular.
0: El celular.
1: Y que él tenía como 5 años.
0: ¿Como 5 años?
1: Ajá.
0: Ay, ma, es que... Mira, apareció mi gato mamado.
5: A mi mamá he tenido que enseñarle a utilizar el Netflix, cómo se usa en la pantalla.
0: Ay, sí, cierto, ma.
5: En el teléfono. Le he tenido que enseñar varias cosas, pero sí, es la mamá, uno no puede decir que no, tiene que ayudarle.
0: Sí, qué cierto. Lindo, ya. Hay una nueva aplicación ahí. ¿Cómo es que se llama la aplicación de que usted ve películas de todo?
1: Súper.
0: Súper. Tiene otro nombre. ¿Cómo es que se llama esa carajada? Bueno, yo le tuve que enseñar a mi mamá a usar esa vara también.
6: El nombre de su mamá.
7: Oigan, azarosos, ¿qué dicen? ¿Todo bien? ¿Otapí?
0: ¿Qué me dice?
7: Feliz día de la madre, soy la pura madre.
1: Muchas gracias.
7: Partan la madre.
0: Sí, oye,
1: muy amable. Siempre
7: oiga, son toque. Que las mamás no manden nada, porque este madre se va a poner a escribirles después.
0: Mamás, manden nombre. Y cédula y todo. ¿Quién más? A ver.
8: Buenos días, Zaroso. Buenos días, Moradita. A JF, ya lo saludé. Animal.
0: Chapa.
8: Moradita, feliz día. Mañana, porque tiene una mamacita bien guapa.
1: Muchas gracias.
0: Chanel.
9: Saluditos, saluditos. Buenos días. Saludos para mi madre, Leticia, la mejor del mundo. Bye. A mi mamá le tuve que enseñar a usar el Simpe Móvil. Viera cómo costó.
1: El Simpe Móvil. Pero,
9: gracias a Dios, lo maneja a la perfección.
1: El Simpe Móvil.
0: Cierto,
1: sí.
0: Madre. ¿Quién más puso?
1: Ay, a ver,
0: mamá,
1: dice,
0: el gato mamado.
1: Hola, Moradita. Bueno, saludos, bendiciones, feliz día para mañana que lo disfrutes al máximo. Muchas gracias.
0: Ay, qué
1: Cata.
0: Lindo.
1: Qué lindo.
0: Felicidades a Cata, porque si no se enoja conmigo. Yo le dije que yo le iba a felicitar.
10: Good mornings, niños. Buenos días, Moradita. Ahí creo que está el Pitch Betolio. Mi amor. Ojitos bellos, lindo, precioso, papi, aquí estoy.
0: Cosa más linda, pero te habías perdido, mi chiquito. Ay, se le extraña, man.
1: Man, sí, cuéntenos ahí qué fue lo que usted le enseñó a usar a su mamita. A ver, dice, a mí me tocó enseñarle a graduar la vaina del oxígeno.
0: Ah,
1: que hombre. De Dios goce mi madre.
0: Ahí está.
1: Saludos.
0: Bueno, ahí, vámonos a un pequeño corte. Pónganos ahí, síganos a Magis TV, dice Tencio. Gracias, Tencio. Mae, síganos poniendo ahí canciones de mamá, canciones que dice, mae, mi mamá le cuadra esa pieza. Mae, vieras cómo le cuadra esa pieza.
1: ¿Y qué fue lo que usted le enseñó a su
0: mamá? Mae, hoy vamos a hablar de mamá, básicamente. Mamá. No, ma, no otra mamá, era mamá. Mamita. Mamacitas.

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0: 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El inquieto Phillips.
1: Madre Toto, hágame un favor, madre. Se me perdió el sello suyo, madre. El nuevo, madre. Qué madre. Pásemelo otra vez. Wey, wey, wey. 866-10303. Empiece a mandar ahí el saludo para su mamá, para su mamita, para la suegra. Mejor a la suegra, ¿no? Madre, para la tía, para la abuelita, para...
2: Madre, saludos a mi querida madre, la señora Marianela.
1: Marianela.
2: Madre.
1: Doña Marianela, se llama igual que Nela. Marianela.
2: Marianela, sí.
1: Sí, Nela. Sí, sí. Saludos para doña Marianela. ¿Ah?
2: ¿Marco?
1: Ay, madre, doña Marianela. Doña...
2: Sí, saludos para mi querida madre, la señora Marianela, madre.
1: Dice Giancarlo, todas las canciones de Gloria Trevi, dice.
2: Una señora muy bonita.
1: Muy buena, sí, muy bonita, por cierto, sí, muy joven.
2: Es
1: muy...
2: que mi mamá es muy joven.
1: Muy sí, joven, sí, sí, muy joven, muy bonita.
2: Sí, sí, para mi abuelita también. Ajá. Doña Maritza.
1: Madre, saludos, de verdad, a todas las chiquillas y a todas las mamás, madre, que son... Bien empunchadas, madre, bien, madre. Es que las mamás, de verdad, madre. Yo le voy a decir una cosa, voy a tirar un facto. Nosotros los como papás, madre, somos, lo sacamos, pero madre, es que la mamá es toda. La mamá es toda, madre, la mamá es toda, sinceramente, madre. Sí, sí, sí. Sí, sí, sí, sí, madre, vamos a ver quién más está por ahí. Mande.
2: Antes de, hablando de mamás y todo. 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
2: 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Usted es... sabe que su mamá salga con un cupón una moto. Para una buena moto.
1: Imagina, ¿sí? Se imagina uno ya con moto, la mamá con moto, que tuanis. Pasemos audios, a ver, porque la gente quiere saludar a toda la mamacita,
2: Vamos a ver qué dice el público. Saludos aquí para la terminación 4234.
3: Buenos días, un saludo ahí en cabina, aquí para Ruta, Grupo Cat, Coca-Cola, un saludo para el chofer Chon Macís, el monstruo.
1: Linda, papi. Canciones de mamá, oiga, tome.
2: Dice por acá, saludos para mi suegra, doña Cinia.
1: Ajá.
2: Y mi cuñada Wendy.
1: Ajá.
2: De su nuera y cuñada favorita. Mañana celebramos el día juntas.
1: Ay.
2: Con esta fuerza de voluntad. ¿Cómo se llama su mamá?
1: Doña Cinia, pero la de Peach también.
2: ¿Y su cuñada?
1: Es tan necia, pase, siga.
2: ¿Y tu tía cómo llamas tu tía?
1: Mi tía
4: ¿sí? Dice Nazaroso, moradita. Un saludo muy especial para la mamá de la mamá de la mamá de la mamá de la mamá de la mamá.
1: Sea necio, mae.
4: Sí, la mamá es la mamá, porque cuidar carajillos, qué pereza, mae.
1: Es que
4: yo lo quiero mucho, hijo mío, pero qué pereza quedar chiquito, mae.
2: Mae, Braulio, mae.
1: Sea necia.
5: Saludos. Ahí en cabina. De Alejandro Güell. A mi madrecita lo que le gustaba, para ver si pueden poner algo ahí.
1: Claro, diga.
5: Es algo viejo, sí.
1: Dele.
5: A ella le encantaba lo que es. Se llama Julio Jaramillo.
1: Julio Jaramillo.
5: Demasiada música. Bueno, no sé si ustedes conocen de eso.
1: Claro,
5: pero
1: por supuesto.
5: Demasiada buena la música.
1: Bueno, ya sabes, canciones de mamá, pónganos ahí, canciones para mamá.
2: Dice por acá, amigos, saludos. Quiero enviarle un saludo a mi mamá Betty Alfaro, que la amo y que cumplió años el 11 de agosto. Doble regalo nos tocó.
1: Oiga, doble.
2: De parte de Mario, su hijo.
1: Mario, bueno, ahí, felicidades también para Mario ahí, buena nota. ¿Quién más está por acá? Vamos a ver.
2: Dice Mario, madre, la sonora Está en el estadio San Juaneño, gratis mañana.
1: Qué raro. Sí. Mae, saludos para JM, dice, así fue de Isabel Pantoja, es música típica de mamitas. Y a mi madrecita le enseñé a usar Alexa, fue un pleito.
2: Vea lo que dice Naldi, dice, mi mamá es muy moderna porque le gusta el perreo. Creo que ella es Team Madonna,
1: Team Madonna, qué buena Madonna, mae. Es que sí, cierto, mae. Qué buena música la de antes. Bueno, la de ahora también, mae, pero... Ma, es que la de antes era como más prusidita, ma. Vamos a ver, más audios.
6: JP y Rachel, hola. En realidad, yo a mi mamá le he ayudado a aprender varias cosas. Pero lo que ella me enseñó a mí, los valores, principios para poder afrontar esta vida, mira, eso no tiene precio. La verdad, la que me enseñó a mí fue ella. Y todo lo que ahorita he podido realizar fue gracias a ella cuando la tuve. Y ahora no la tengo.
1: Bueno, pero está en el corazón suyo. Siempre las personas que ya no están, que nos dejaron, ¿verdad? Porque ya les tocaba, madre, siempre van a estar en nuestros corazones. Así que siempre están.
7: ¿Saben cuál es una canción que a mi mamá le gusta mucho escuchar? Es un grupo, creo que si no me equivoco, es un grupo español que ya casi ni, creo que ya no se sabe mucho de ese grupo.
1: Gypsy Kings.
7: Se llama Il Divo.
1: Il Divo.
7: Regresa a mí.
1: Ah,
7: así
1: bueno.
7: Así se llama la canción.
1: Buena esa,
2: la que
1: buena.
2: Regresa a mí,
1: quiéreme otra vez.
2: Mae, sí, qué buena esa pieza, mae. Esa pieza es muy buena, déjeme decirle.
1: Saludos para Arthur, mae. Dice, papi, la Sonora Santanera, música de mamás, por supuesto,
2: claro. Mae.
1: Eso es típico, típico.
8: Rastas, otro cantante que le gusta mucho a mi mamá es Ricardo Montaner.
1: Uy, qué bueno Montaner.
8: Y bueno, a mi suegra, yo la veo como mi segunda mamá, la verdad.
1: Dichoso.
8: Se ha portado muy bien conmigo. Le hemos tenido
1: tuvo
8: que
1: suerte.
8: Ayudar mucho con el EDUS.
2: Con el EDUS.
8: Todavía les cuesta un poquillo ahí a la gente que está un poquito mayor.
1: Uy, el EDUS, sí,
2: madre,
1: cierto.
2: Ayudarle a la mamá con el EDUS.
1: Madre, sí.
2: Sí, sí.
1: Madre,
2: ¿Qué más? A ver, ¿qué más?
1: Como que más, que es el corte, weón.
2: Ah, bueno, sí, perdón, disculpe.
1: Vámonos a un pequeño corte, pero antes, vea, ya empezó el campeonato nacional. 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Ya saben, pónganos. ¿Cómo es? ¿Qué le enseñamos a...?
2: ¿Qué fue lo que le enseñamos a nuestras mamás a usar?
1: Ajá, y además canciones...
2: Y canciones de mamá.
1: Típicas de mamá.
2: Y por supuesto el saludo para su mamá.
1: Saludos de una vez a mamá, a suegra, a la tía, a la abuela, lo que usted le dé la gana.
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1: Ahí está, vámonos un corte, ya regresamos. No, no, no.

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1: ¿Cómo estás, Melissa?
2: 8 de la mañana con 12 minutos y estamos de regreso. Me tenés harto, mae, harto me tenés.
1: Cómprese una buena moto, mae.
2: ¿Sí? Sí. Es que estoy harto también de las presas, mae. Ya estoy cansado, mae.
1: ¿Por eso, mae?
2: Y sí, mae. Pues, usted la tiene.
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2: Ahí está, bueno, de ahí seguimos, ya saben, canciones de mamá, ahí estamos, ahí le pusimos porque nos pidieron los Bukis.
1: Mae, los Bukis muy buenos.
2: La Bomba, mae, de Azul Azul, me pidieron Charlie Sa, ahí ya los estamos comprando.
1: Mae, los Bukis, mae, es que Marco Antonio.
2: Mae, Marco Antonio Solís, mae.
1: ¿Sabe cuál es otro? Ricardo Arjona.
2: Ricardo, que por cierto, hoy tiene concierto,
1: claro,
2: y mañana.
1: No, mae, espérese que
2: señora de las cuatro
1: loca,
2: décadas.
3: Buenos días, JB, mi hermana moradita. Feliz día a las madres, moradita.
1: Gracias.
3: Que la pase bonito mañana.
1: Muchas gracias.
3: Y a todas las mamacitas en general, que la pasen bonito mañana y que el mejor detallito que le podemos regalar a ellas es tiempo de calidad. No olvidemos de eso. Ellas se merecen lo mejor y que la pasen bonito. Bendiciones para todos. Feliz fin de semana.
2: Linda, linda, linda,
1: linda,
2: papi.
1: Randall dice, chiquillos, a mi mamá le gusta la canción Life is Life de Opus.
2: Uy, ma, ya lo voy a complacer. Vamos a poner un poquito. Ya no dije nada, un poquito. Y qué suave, ¿qué pasó aquí, güey? ¿Qué pasó?
1: Mendieta dice, saludos a las mamás y a la mamacita de la moradita.
2: Ah, ajá, ya está.
1: Mentira, saludos a todos. Ay, Mendieta, es que sabe que lo tengo en la mira.
2: Está fichado, dice, buenos días. Una chiquilla dice, buenos días. Una de las canciones que me gusta... Mamá de la Posada se llama. Una madre luchona, es una guerrera que trabaja todos los días, supera los problemas dando todo lo que puede para sus hijos. Mae, ahí está, qué bonito, mae, qué bonito, mae.
3: Ya. ¿Pero qué me dice, gente?
2: ¡Mira! ¡Mira!
3: ¡Muradita! Uy, es que mejor no le digo nada porque uy, me vuelvo loco.
2: ¿Quién apareció?
3: ¡Tapí!
2: ¡Zapazo!
3: Vale, ahí vamos, echando para adelante. Todo se está acomodando gracias al Todopoderoso.
2: Gracias a Dios.
3: Haciendo más discípulos, animal.
2: Así es, papi.
3: Moradita, y para mañana, el día de la madre.
2: No.
3: Si alguna más me avisa, nos vemos.
2: Ahí está nuestro
1: guía espiritual.
2: Nuestro guía espiritual, de salud, Fer, ma, un abrazo, ma, que dicha que todo va saliendo poco a poco mejor, ma, y como usted dice, agarrado de la mano de Jesús, papi. Padre celestial.
3: Tapi, qué buen dúo hacen ustedes dos,
2: madre,
3: mándense.
2: Madre, sí, viste, madre. Madre, sí, madre. No, somos una bomba explosiva.
1: Somos esos que tiraban antes que olían un pedo atómico.
2: Somos el dúo vernáculo, yo soy Berna. Seguimos.
1: Y cerebro.
2: Mae, pongan ahí nombre de sus mamás, mae, y las canciones que quieren escuchar para su mamita, mae. Usted le dice a su mamá, mami, ponga 103, vea, le voy a mandar un saludo y también le vamos a complacer con una canción que usted le
4: gusta. Buenos días, moradita, mi amor. Otapí, zapazo, animal. La canción de mi madre. Mi novia se me está poniendo vieja, de Ricardo Arjona.
1: Ricardo Arjona, madre.
2: Uy, mami. Ricardo, ahorita pongo Ricardo Arjona, algo Ricardo Arjona por ahí. A ver.
5: Buenos días, mi Rach, hermosa.
2: Ahora sí le cayó excremento.
5: Buenos días, hediondo. Feliz día a todas esas mamitas que escuchan el morning, y en especial a mi amiga hermosa, que es una super mamá y que amo con todo mi corazón. Y a mi mamita, que por supuesto es una bendición en mi vida.
2: Ay, sí.
1: Hoy nos vemos,
2: sí,
1: amiga.
2: Sí, pero pasen a darle un buen regalo.
1: A mi mamá, la fecha es ayudarle con las aplicaciones del banco. Y le encantan las canciones de Marisela, Alicia Villarreal y Rocío Dúrcal.
2: Bueno, vamos a ver qué nos inventamos ahora en la hora del perro. Ma, tenemos
1: saludos
2: que,
1: para mi amiga,
2: vamos a tener que ampliar la hora del perro, ma.
1: Sí.
2: Sí. Vamos a tener que emplear ahora el perro porque
1: dice,
2: está
1: fea. Arturo, un saludo para mi ex suegra, que el mejor regalo del día de la madre era yo del yerno.
2: Madre, qué bueno ese animal, madre. Madre, vámonos un corte, ya venimos, madre.
1: Franco de Vita,
2: madre, vamos a ver qué me invento ahí, porque sí hay buenas canciones que están pidiendo, madre. Pero antes de eso, celebra cada gol de tu equipo de fútbol favorito con Crunch, las tortillas chips más crujientes, saludables y sabrosas en su nuevo empaque. 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
2: Mae, antes de irnos al corte, frases típicas de mamá. Se lo dije.
1: ¡Recoja eso ya!
2: ¡Recoja esa madre ya! O si no, vaya para adentro. Vaya para. Frases típicas de mamá. 866-10303. Vámonos. Ya, vámonos. Bless you.

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1: Cállese un ratico, necio.
2: 8 de la mañana con 26 minutos y estamos acá de vuelta en el Morning Show, mae, programa especial del Día de la Madre, mae, qué linda.
3: Me siento como en el iglú.
2: Todas las mamás, qué lindas, mae, las mamás son una cosa tremenda, mae, de verdad que sí, mae. Seguimos, ¿verdad?
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2: Ahí está, para que tengan toda la información. Saludos para César Mora, madre. No, ese chiste ya está muy pasado de moda, César. Saludos para mi mamá, que es privada. No, hombre, madre, está loco, madre. Vamos a ver quién más está por acá. Dice, buenos días, bueno. Alex. Los Temerarios pidió también. Está como su tata, madre.
4: Buenos días, J. DJP, feliz día, sé que es la pura madre. Feliz día, moradita.
2: El típico
4: chiste. Bendiciones y feliz día para su mamita. Y un gran saludo para mi madre, que la amo, la quiero hasta quepos. Que Dios me la bendiga y me la cuide siempre. Feliz día a todas las mamás de Costa Rica.
2: Linda, linda, qué bonito. Oler, dice por acá, Tencio, madre, mi mamá es fanática de Enrique Iglesias. Un saludo para doña Ivania, dice.
3: Ricardo Montaner, man.
2: Ricardo, llevarte a la cima
3: del cielo.
5: Buenos días, moradita y azarosos. Feliz día a la moradita adelantada hoy desde un Cartago lluvioso.
2: Saludos para Toto, dice, mi mamita ya no la tengo desde hace 2 años, pero quiero saludar a mi esposa, ya que es una gran mamá para mis hijas. Ella es amorosa, consejera y lucha por ellas como leona. Bueno, igual tu mamá también está en su corazón, Toto. Ahí está, felicidades.
6: Otra pie, una muy particular era cuando uno se jalaba una torta, decía, ya le cayó caca al agua. Ya le cayó. Y otra era, en la casa hablamos y ya uno sabe lo que le tocaba.
2: Ah, esas son frases típicas de mamá. Se lo dije. Le dije que madre, me hiciera caso. El sereno.
7: ¿Qué, HP? Feliz día de la madre.
2: Soy necio.
7: Saludos para mi mamá.
2: ¿Y por qué a mí feliz día?
7: Saludos para la manudita.
2: Qué linda, pap, a la manudita. Es tan necio, madre. A ver, ¿qué más está por acá?
8: Madre, madre, un saludo para las mamacitas y las mamas ricas también.
2: No, no, no. Saludos para Cata, dice JP, ponga rock en español de los años 2000. Ya le vamos a tirar, Cata, ya le vamos a tirar. Que están pidiendo bastante música por acá, canciones de mamá. Uy, madre, Puerto Limón, voy ahí, que hable ahí con la gente.
3: Puerto Limón, dice de por aquí, terminación 7696, dice, tanto que hablan de mamás, ya se me antojó una.
2: ¡Oh, no, está loco!
3: Madre, manda huevo, madre. ¡Edward, el Mexican Boy!
2: Vamos a tirar, Cata, ya le vamos.
9: Buenos días, animales. Un saludito a todas las mamás, de verdad, que son lo mejor que hay en el mundo.
2: Lo mejor, sí.
9: Bésenla y abrázenla todos los días, no solo mañana. Y saludos para las mamacitas también, todas ricas.
2: No, eso sí es cierto, madre. Hay que abrazarlas, vean, todos los días. Madre, saludos para Chino, dice, las mamás eran como profetas. Decían, no corra porque se va a caer. Y ¡juá! Se venía, madre, es cierto, madre. Oiga.
3: Sí. Dice, haga caso porque si no lo fajeo.
2: Ay, no me le pegue al perro, ma. Alexander Rojas, una más y lo bloqueo, ma, en serio. Uy,
10: un saludito ahí para Armando y para Cuba.
11: Moradita, qué fiestona. Saludos a todos ustedes, a Meli, a Mile. Todas son excelentes mamás, que Dios me las bendiga. Y hay mamacitas a celebrar.
3: Así es, Nelita, un saludo muy especial a Nelita, madre.
2: Nelita también.
3: Saluditos,
2: Nelita. No, ya la saludé ahí a la mamá también, que tuve la oportunidad de conocerla hace como 4 meses, 5 meses. Me invitó a desayunar, ma, y legalmente dirás que señora más linda, ma. Qué señora.
3: Saludos para todas ellas y para Nelita también. Nelita, su día también celebre.
2: Oiga, ma.
3: Nelita, cómo se subían en las sillas y todo.
2: Puerto Limón. No me le pegue al perro. Seguimos, mae,
9: mae,
2: ¿Qué quiere?
9: Chayán, tapé un Chayán para mi mamá.
2: Llegó tarde, animal. Yo puse Chayán.
3: Dice un saludo a Brian Ruiz de Distribuidora Isleña, mejor conocido como el Masate.
2: Oiga, Brian Ruiz, igual que el jugador, mae. Qué buena nota, mae. Bueno, hey, vámonos a un corte, pero ya regresamos con más de Morning Show. Pónganos ahí frases típicas de mamá y además canciones que usted dice, esa canción me recuerda a mi mamá, esa canción es de mi mamá.
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2: Ahí está, vámonos un corte, pero ma, ya saben, ma, pónganos ahí canciones de mamá, canciones que usted dice, ma, mi mamá le encanta esa canción, y además frases de mamá, y además, ¿cuál era el otro tema?
3: ¿Qué fue lo que usted le enseñó a usar a su mamá?
2: Así que tenemos temas para tirar para arriba, usted nada más, ma, escriba, animal, escriba.
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1: Casi condenado. Perdona, jefe.
2: 8 de la mañana con 40 minutos. Ahí estábamos complaciendo con Roxito en español, porque hoy tenemos que complacer a las mamás. Así que dice DJ Tapi, mezcle algo de héroes. ¿Héroes? ¿Qué es esa vara? Héroes del silencio. Quiere decir, ¿quién más está por ahí? Rápidamente,
3: Rachel. Rápidamente, pero antes de eso, quiero darles información importante, porque escuchen y me pongan atención. 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Y ahora sí, vamos a ver qué dice. Saludos para Rastica, mami, mi compa, el Rastica.
4: Tal vez yo vuelva a ti, pues nunca pude hallar lo que ayer perdí. Tengo sed. ¿Qué, Rasticas? ¿Qué? Buenos días, Rasticas. Viene la mañana de Heredia, Rasticas, aquí haciendo mandaditos. Qué linda está la mañana. Y hoy sí es cierto que, ¿sabe qué? ¿Cuál perro ahorita? O más tarde, o en la tarde, o en la noche. No, hombre, hoy empieza temprano el perro. No oye qué music, hasta que me pica la garganta. Y muchas bendiciones por adelantado. Saludos a todas las rasticas mamás en su día.
3: ¿Cómo?
4: Saludos a todas las rasticas mamás en su día.
3: Leyendo, mamá.
4: Para mañana, si Dios quiere y lo permite, que la pasen súper bien al lado de sus seres queridos. Y a usted, rastica moradita, y también feliz día. Que la pasé súper bien.
3: Muchas
4: bendiciones.
3: Gracias.
2: Linda, Rastica, vea. Tengo un mensaje súper, súper especial de nuestro querido, querido amigo ya, don José Martínez, el papá de nuestra querida Rey. Dice, buenos días, chiquillos, saludos. Y uno muy especial a la mami que está leyéndose. Bueno, yo no, ¿verdad? Era básicamente Rachel, ¿verdad? Sí. Pero dice, qué feliz día para mi mamita linda. Ahí está.
3: Muy de papá a hija. Especial para mi querido padre.
2: Cosa más linda, ¿ah? Qué cosa más linda.
3: Cosa más linda.
2: Dice, ¿acaso soy empleada suya? Qué buena frase. Dice, saludos a Heiner, que andamos aquí en carretera por Cartaguito de parte del ranchero. Linda, Jonathan, ranchero.
3: Ranchero, el limondense del Saboch.
5: Buenos días, azaroso, azarosa mañosa. Feliz día, moradita, y a todas las madrecitas de Costa Rica.
3: Muchas gracias, qué lindo. Saludos para Andrey, el limonete guay del sabor.
6: Buenos días, feliz día a la madre del rey, igual a mi mamá Alba, y el grupo de mi mamá son los Sixos.
3: Ay, qué bonito.
2: Qué bueno los Sixos, bueno. Ya le tiro los Sixos, animal. Qué bueno.
7: Buenos días, gente. Hay un saludo muy cordial a las mamás de todo Costa Rica. Rachel, feliz día. A todas las mamacitas, Dios me las bendiga. Una canción muy épica, en realidad, y demasiado buena. A muchos años de la Sonora Santanera.
2: Qué madre, buena, ya la busco.
7: ¿No? Esa cualquier mamá las pone a bailar.
3: Dice por acá, Lobito, dice, buenos días, a mi madre le encanta la canción Lágrimas al recordar. Muy buena.
8: Frase típica de mamá. Pase. No le va a pasar nada, yo no le voy a hacer nada. Pase. Y atrás le veía el cordón de la plancha guindando. Ay, Dios mío.
3: Le decía, espérese que llegamos a la casa nada más.
2: Ay, madre, sí, esa sí era buena. Y, o le hacían ojos así como uno.
3: Sí, ojo, te quiero. Madre, espérese.
2: ¿Usted se lo hacía a su hija?
3: No, verás que no, más, o sea, yo con mi hija.
2: Muy relajada, muy chill.
3: Muy relajada, sí.
2: Una buena mamá.
3: A veces que se levanta de chicha, normal, como todo chiquillo, ¿verdad?
2: Ajá, chiquita.
3: Pero se encierra ella solita ya.
2: Se encierra, sí. Muy relajada, muy chill.
3: Muy relajada, sí.
2: Una buena mamá.
3: A veces que se levanta de chicha, normal, como todo chiquillo, ¿verdad?
2: Ajá, chiquita.
3: Pero se encierra ella solita ya.
2: Se encierra.
3: Sí, es una acción que hace mucho mamá. Ajá. Hay mamás que a veces le dicen, es que yo no puedo dormir si usted no llega, porque tal vez uno sale de la casa, no sé. y a usted le dice, bueno, frase número, ¿a qué hora piensa usted venir? ¿Usted a qué hora piensa venir?
2: ¿Usted piensa que esto es un hotel?
3: ¡Ah! ¡Oh! Es buenísima. O la otra que le dice, como usted solo calle, algo así le dice. Pero hay mamás que le ponen un mensaje, ¿usted a qué hora piensa venir? No, es que yo no puedo dormir sin que usted esté aquí en la casa porque me preocupa. Y uno llega y la mamá...
2: Sí, sí, sí. Cuando yo me muera no los quiero ver llorar. Esa es una típica. Cuando yo me muera no los quiero ver llorar.
0: Mao, cuando le decían a uno, venga a comer, ¿qué hay de comer? Comida.
3: Lo que Dios reparó, decía mi mamá.
2: Comida, y se la come y punto.
3: Lo que Dios reparó, decía mi mamá. Mami, ¿qué hay de comer? Lo que Dios reparó.
9: Ahora que tiró esa frase, ¿usted piensa que esto es un hotel? Me la tiraron, pero ¿usted piensa que esto es un motel?
2: No, no.
3: Dice David Morales, feliz día a la madre adelantado moradita, bendiciones, muchas gracias.
2: Linda, linda.
3: Dice, el que anda en la calle, come calle.
2: El que anda en la calle, come, qué rico.
3: Sí, sí. Limpia ese chiquero.
2: Limpia ese chiquero. Pero había otra, yo no me acuerdo.
3: Mientras usted puede tener 18 años, mientras usted viva bajo mi techo, se hace lo que yo diga.
2: Ay, madre, sí es cierto.
10: Nunca se me olvida la frase, buenos días, azarosos. Nunca se me olvida la frase cuando mi madre llegaba a una de las fiestas, aquellas buenas de Bumbux y tragaldabas, que llegaba a las 5 de la mañana y le decía a uno, muy bonito la hora que llegue. Entonces uno le decía, ay, mi mamá, ni me acuerde porque...
2: Me devuelvo
10: al party.
2: Buena nota, madre, ya, vámonos a un corte, Rey. Vámonos, porque ya ahora sí, explíquenos cómo vamos a hacer hoy la hora del perro.
3: Vamos a venir con la hora del perro. Y ajá, es súper fácil y sencillo. Usted va a mandar ahí su gretillo, va a mandar el saludo para su madre. Usted le dirá algo así como, ¡eh, un saludo!
2: ¡Mi mamá, vamos por una birra!
3: ¡Mi mamá, vamos por una birra! ¡Un saludo para doña Zinia! Un ejemplo.
2: Ah, ok.
3: Ok, un ejemplo.
2: Ajá. ¿Y ese ejemplo qué?
11: Buenos días, chiquillos lindos. Mi mamá tiene una frase y es, Lisbeth Melisa, ¿usted qué? Lisbeth así Melisa, tal cual. ¿Y? No dice nada más. Y... pero a estas alturas de la vida yo sé que me llega un audio y ya vale.
2: Y...
3: ¿cómo estás, Melissa? Un saludo para mi amiga Meli, Maelis, Ben Melissa.
12: ¿Cómo estás, Melissa?
3: Nos vamos a ir a un pequeño corte, pero antes de irme al corte, jugá y gana en Puntos Max. 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
2: Lo que ustedes estaban esperando durante toda la semana, a la hora del perro, ya viene, así que empiece a mandar audios a mamá. A mamá. No estoy diciendo a mamá.

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0: 8:53 y ahora sí estamos de regreso. Mande, mande saludo a la mamá, ahora sí, óigala. Canciones de mamá.
1: Mamacita, María Selva. Lista, lista, lista, porque ya casi vamos por un par de chicas.
0: Vámonos, mami, doña Zinia, vámonos.
1: Un saludo para madrecita Odette en Siquirres, que la amo mucho.
0: Oiga, qué lindo Siquirres.
2: Si me equivoqué,
0: pues no llores, Rachel.
2: No sé, confundí el amor con la amistad. Y desde que me dijo ella la verdad,
0: ay, ay, ay,
2: estoy triste.
3: Guaro, guaro, guaro, guaro,
2: y ahora ella queda en mi mente. Si fue la primera, no puedo olvidarla.
0: Oiga, ma, dice David, qué buena frase esa, ma. Dice, si usted se tira, si sus amigos se tiran de un puente, usted también se tira. Ma, esa es cierta.
2: ¿Por qué será?
0: Mande, mande.
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0: Ahí está. 866-1303. Mande saludito para mamá de una vez.
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0: Quedan 5 minutos. Hágale, anima.

0: dices amigas tuyas.
1: Para mi madrecita Lidia, te amo, te amo.
2: Terrible. Vámonos, vámonos. Terrible. Vea lo que dice don José Martín hasta las 10. ¿Será?

0: saludo para mi madre en Heredia, los hijos. Dale gracias por haberme traído al mundo y haberse echado ese polvo con mi tata. Y darme la vida. Gracias, madrecita, te amo.
1: Ay, madre, pero está bueno, madre, legal. Está bueno.

0: cuadra.
1: Más le cuadra, le cuadra.
0: Esa es una de las mías.
1: Si se fue, se fue, va.
0: Dice por acá, feliz día a todas las madres de Costa Rica, bendiciones. Frase típica de mi madre y mi abuela, vea pedazo, pase para adentro si no va a ver.
1: Vea, cabrón.
2: Gracias, mamá, por no
1: tragárselo. ¡Oh, hey! ¡Uy, madre! ¿Cómo hace uno?
0: ¡Ay, madre!
1: ¡Ay, madre! Así nos van a echar.

saludos especiales en cabina. Saludos especiales en cabina. Esa no, porque yo.

0: ¿Qué más está, loco?
1: Es que va, es que...
0: ¿Qué más?
1: Tratamos de hacer un programa muy educativo.
0: No, hombre, es más.
1: Mae, quiero mandar un saludo. No sé, puede ser que tal vez esté escuchando a mi querido jefe, mae, el jefe. Ese sí es el papá de todos los pollitos.
0: Ajá, ajá.
1: El jefe que nos regaló flores a todas las mujeres de acá de Cadena Radial.
0: Andrés Quintana.
1: No, Andrés Quintana. Ay, le mandó a traer florecitas para todos. Entonces, muchas gracias al jefe. Ese es el papá de todos los pollitos. Ese sí.
0: Ay, mae.
1: Un señor muy.
0: Super bien, eso ahí dice la gente, mae. ¿Qué opina la gente?
2: Mi tata por no haberme dejado la espalda.
0: Vamos a ver, mae. Yo tengo que bretear, pero mae, sinceramente, si llegan 25 mensajes, nos quedamos un ratico más. 25, ¿qué? Fueguitos. Fueguitos. 25 fueguitos a partir de ya 866-103-03 y nos quedamos un toquecito más.
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0: 25 fueguitos.

0: todo el día, donde pide todo el día con mi rodita ahí. Y por la mañana también, el día social, el día de la madre mañana.
1: 25 rosas, entonces, y madre, nos quedamos.
2: Y el audio de saludando a tu mamá y
1: mande, mande, mande. No, hombre, se explotó esta vara, madre.
2: Su grito. Si no me aparecen gritos, rosas.
1: Ay, huevo.
2: Y audios, me voy a aretear.
1: Ay, madre. Sí, póngale, póngale, a ver.
3: Ay, yo tengo una ciguapa.
1: Ahí estaba pidiendo a Meli que pusiéramos esa canción.
3: Con su máquina de cadera. Ay, que
1: se explotó esta vara, madre. Suave toque, madre.
2: Saludos para Josué, que dice: Rey, mi amor, feliz día a usted y a todas las madrecitas. Muchas gracias. Dame música de Santina para explotar esta vara.
1: Ay, madre, se explotó.

0: Rachel. Gracias a ella por darme esta vida tan bella.
1: Bueno, de ahí, ustedes lo pidieron, vamos a quedar un toque.
2: Échesela de cumpleaños feliz, que mi madrecita estaba cumpliendo años ayer.
1: Dele, ya la vamos a tirar. Vámonos a ir un pequeño corte porque ya vienen los cortes, ¿verdad? Porque si no, no nos pagan. Vamos a quedar un toquecito más, madre, porque ustedes lo pidieron, se nos explotó el WhatsApp, madre. Gracias a ustedes por el cariño, de verdad, porque les cuadra esta vara, esta loquera, madre. Así que nos vamos a quedar un toquecito más para, de ahí, madre, celebrar el día.
3: Tiene el corte para ver si voy a comer.

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0: día de las madres, a todas las madres que son mamá luchona.
1: ¡Ah! Un saludo para mi mamita hermosa, que la amo con toda mi alma, con todo mi corazón.
2: Saludos para John, dice, felicidades, morejita, a todas las mamás que, aunque nadie sabe cómo hacen, siempre sacan fuerza para ver a sus hijos bien.
3: Madre, pasemos estos mensajes rápido porque se explotó esta vara, madre.
2: Saludos,
3: Chile,
2: para madre. Carla, que dice, feliz día para usted también, Rey, que la pase bombín.
3: Ay, qué bonito, saludos desde Nosara, camino a San José, linda, saludos para Miguel Coco, linda, papi. ¿Quién más?
4: Y feliz cumpleaños adelantado a mi mamá, que cumpla el 16 de este mes.
2: ¡Feliz cumpleaños!
5: Un saludo para mi mamita, que fue mamá y papá al mismo tiempo.
3: Ma, esa que...
6: ¡Ay, ay, ay! Te amo, madrecita. Feliz día, moradita.
2: Feliz día, Anelita.
4: ¿Qué me dicen, azarosos? Saludos y bendiciones. Un saludo para mi mamá y también para mi esposa, que es una madre ejemplar con mi hija.
3: Es para la mamá.
4: Bendiciones para todas las mamitas en este mundo. Todas son especiales. Que Dios las bendiga a todos el día de hoy. Saludos y bendiciones.
2: Dice, buenos días, chiquillos, feliz día, moradita, y feliz día a todas las mamás de parte de Arias Fuentes Fernanda.
3: Ahí está, qué lindo.
2: Saludos para Abraham.
3: ¿Abraham apareció?
2: Sí, el esposo de YouTube.
3: Mae, no saluda a doña Hilda, mae, manda huevo, mae.
2: Saludos para José Andrés Vindas, para Pablo, también para Mau, que está ahí, para mi amiga Mile, para Kime, para Freddy, para Pater.
3: Para, madre, qué montón de
2: para cosas. José Pablo, para Lobito,
3: Jorge
2: para
3: Salazar.
2: Jorge Salazar, Tencio, Gustavo,
3: Andrés FM, Vladimir,

0: Ma, es que ya se pone muy creativo, ma. Es que ya se pone muy creativo. Así feos no. Feos no, feos no, por favor.
1: Madre Rachel.
0: No, por favor.
2: Ustedes son increíbles, ma. Qué buen programa, ma. En serio, ma.
1: Mae, muchas gracias.
0: Eso es lo que se puede.
2: Chiquillos que van a vivir a
1: es lo que hay, ma. Es lo que hay.
0: Es lo que se puede, ma, la verdad. Ma, quiero mandarle un saludo muy especial a doña Yesenia.
1: Ajá.
0: A doña, no, yo, doña Jessica, perdón. Que nos trajo. ¿Qué pasó?
1: Doña Jessica.
0: Público presente.
1: Pero que pasó, dile ahí, va. Oiga, qué voz, mae. Esa voz sí es increíble.
3: ¿Qué tal? ¿Cómo están? Buenos días.
1: Oiga, mae, la
3: voz. Es que venía a saludar a Rachel por el Día de la Madre.
1: Ah, ya, ya, ya.
3: Así que Rachel, feliz Día de la Madre. Una gran mamá,
1: una gran,
3: Rachel.
1: Una gran mamá.
3: Sí, es una gran madre. Así que bueno, para ella. ¿Cómo se llama tu hija?
0: Samantha.
3: Hey, Samantha. Un saludo para tu hija hermosa. Y para todas las mamás que escuchan 7-3.
1: Estamos ahorita celebrando el Día de la Madre. Sí, sí, sí.
3: Mae, qué bueno. Bueno, sí, pues sí. Entonces un saludo para todas ellas, ¿verdad? Porque, a ver, yo le voy a decir algo.
1: Ajá, ajá.
3: Y quedamos. Sí, muy lindo el Día de la Mamá y muy lindo todo, pero hay que hacer muchas cosas de las mamás, ¿verdad?
1: Ajá, sí.
3: Por ejemplo, llegan a una edad donde se les olvidan un montón de cosas a las mamás.
1: Ah, sí.
3: O sea, yo a mis hijos nunca les pegué.
1: Ah, sí. No, huevón.
3: Yo siempre les tuve helados. Ma, mentira, eso eran frijoles.
1: Imagínese que mi mamá le tenía nombre a la faja.
3: ¿Cómo?
1: Mi mamá le tenía nombre a la faja.
3: ¿Cómo le llamaba?
1: Se llamaba Santa Juana, madre.
3: Bien. ¿Te das cuenta? Ah. Una de las cosas que la mamá se olvida.
1: Mira qué terrible.
3: Entonces, antes de usted ir a comprar un regalo el Día de la Madre, acuérdese de todo eso.
1: No, para ahorrar.
3: Exacto, porque uno se ve en la emoción. Sí. No, uno se ve en la emoción, pero uno dice, mami, son toques.
1: Se pasó en la pantalla, o sea, de más de una.
3: Acuérdese de lo que usted fue conmigo. No, yo siento que a veces cuando le pegaban a uno,
1: ajá,
3: como que se acordaban de los dolores de parto, ¿verdad, mami?
1: Ah, sí.
3: Y decía, ah, sí, este cabrón sí. Vino a sufrir, tome.
1: 9 meses de achaques, tome, infeliz.
3: Tome.
1: Eso fue.
0: Muchas gracias a don Jair Cruz.
1: Un saludo muy lindo, la verdad, don Jair.
3: Muchas gracias.
1: Muy emotivo.
3: Eso es con todo amor, con todo amor del mundo.
1: Ajá.
3: A todos los que tienen a su mamá en vida, disfrútenla muchísimo. Sí. Ríanse con ella y tengan ese recuerdo para el resto de la vida.
1: Así es.
3: Ya no está.
1: Ahí sí la
3: que hace falta. Así que bueno, pues disfrútenla muchísimo. Rachel, feliz día.
1: Pura vida, don Jair. Se pasó en la licuadora de más de una. Nada más, gente, nos vamos yendo. Rachel, vaya despidiéndose ahí.
0: Sí, nos vamos yendo. Voy a pasar los últimos audios.
4: Ma, una frase clásica de las madres.
0: Ya, bueno, ya pasó, André, ya pasó.
4: Era o se acomoda o lo acomodó. Y también mi madre, que llamaba a todos antes de decir mi nombre. Catherine Rachel Jean André.
0: ¿Catherine qué?
1: Catherine Rachel Jean André. André.
0: Ok. Dice saludos a todas las mamás en Costa Rica, mi abuelita y mi mamá, que las amo un montón y daría lo que fuera por darles de nuevo un abrazo. A mi suegra, a mi esposa, que están aquí conmigo, que las amo demasiado. Por cierto, feliz 5 años de casado también a mi esposita. Oye, Abraham y doña Anita cumplen años de casado.
1: ¿Están cumpliendo años de casado?
0: Sí, vean, aquí apareció también. Dice, hola chiquillos, saluden a mi mamá.
1: Imagínese
0: que la amo.
1: El espolvorín que ahora
0: está orgullosa de lo mucho que se esfuerza día a día. Ella está escuchando y se llama Katia.
1: Imagínese el desmadre que van a hacer doña Hilda y Abraham. Madre nucia.
0: 5 años de casado, chiquillos, felicidades. Y cuando se den la vuelta, por favor, vengan aquí a la oficial de todo.
1: Sí, sí, sí, porque son súper queridos, la verdad. No, felicidades y ojalá que cumplan muchos, muchos, muchos años más. Qué lindo el casamiento, ¿ah?
0: Sí.
1: Vamos.
0: Muy lindo, pero es algo que me asusta, pero me gusta.
1: Ah.
0: Pero bueno, nada, chiquillos, muchísimas gracias. Así terminamos el programa el día de hoy, porque me necesito ir a desayunar.
1: No, sí, hay que ir a bretear también. Sí, sí, sí, hay que ir a bretear.
0: Pero nada, como yo siempre les digo, esto no sería nada sin ustedes. De verdad, muchísimas gracias por acompañarnos durante toda esta semana, una semanita más. Ya vamos por la mitad del mes de agosto, así que nada, con toda la actitud, con toda la energía, en sintonía de la oficial de todo. Yo mañana me toca trabajar.
1: ¿Tiene feeling?
0: Mañana tengo que venir a hacer feeling, entonces mañana los acompaño un ratito en la tarde. Y nos vemos en la Cali, en Richstein, a partir de las 6 de la tarde, si quieres. Estoy ahí esperando que hagan puerto.
1: Ahí, ahí, ahí, ahí. Está fiesta.
5: Rachel. Oh. La mañosa.
0: Que nada, pórtense bien. Si se van a portar mal, me invitan y pasan por mí.
1: Ay, sí, ahí estaba. Eso, o sea, me fue.
5: Rachel. Oh. La mañosa.
1: Ma, yo me sentía como en el Chinamo ahora, ma. Yo me sentía así como, ¡eh, están las rumberitas! En el canal 100. Con Jair, madre, me sentí como halagado, madre. Mae, muchas gracias a todos los que estuvieron en sintonía, los que me acompañaron a partir desde las 6 de la mañana conmigo. Mae, les tengo una mala noticia, mae. Voy a estar básicamente todo el día acá. Entonces, de ahí, mae, nos escuchamos a las 4 en el relajo con Mario, el señor Mario de la O.
0: A las 12 en complacencias, dice.
1: No, las complacencias, yo creo que sí viene el jefe, a menos de que me ponga mesa ahorita. Pero voy a estar a las 4 en el relajo y a las 9 en 103 Mix de noche. Así que, mae, vamos a seguir pasándola bien, mae, ¿verdad? Muchas gracias a todos por los mensajes. Esperamos que les haya gustado bastante. Que Dios los acompañe. Quédense en sintonía de la oficial de todo. Tome, véalo.
5: DJ JP, el terror de las mamás solteras.
1: Ese soy. Nada, muchas gracias. Y sin nada más que agregar y recordarles y decirles, esto fue el Morning Show.
0: Santiago.

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0: Cristiano.
1: Eso suena muy rico.
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0: ya me
1: acuerdo.
2: Qué rico.
1: ¿Vale?
2: Eso suena muy rico.
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0: ¿Qué tal? Saludos, ¿cómo están? Buenas tardes. Arrancamos una nueva edición de 103 Complacencias. Gracias por estar en sintonía de la oficial de todo. Por ahí está Tolebrio con eso que se llama Danzal.
1: Nofkial, nof, rofkial, danzal.
0: Dancehall, dirían en Colombia.
2: Danzal, danzal, danzal, danzal.
0: Gracias por estar en sintonía. De esta manera arrancamos 103 Complacencias. Vamos en vivo y en directo. Desde ya y hasta pegar con las 3 de la tarde voy a intentar complacerlos a todos a través de nuestro WhatsApp 866-1303. Así de rápido y sencillo.
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0: Muy bien, les decía que de esta manera arrancamos las complas. Gracias por estar en sintonía de la oficial de todo. Vamos con audios, ya tengo por acá bastantes audios. Los vamos a ir sonando poco a poco para complacerlos a todos a través del WhatsApp.
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0: Muy bien, vamos con audio, ya lo tengo listo por acá, lo escuchamos de una vez.
2: Buenas tardes, aquí en carretera escuchando la oficial de todo. Si pudieran complacerme con usted de Toledo, gracias.
0: Muy bien, saludos, ese es nuestro amigo Roger, me parece. Ah, no, Olger, perdón. Olger, saludos, hermano, buena nota, lo vamos a complacer inmediatamente. 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
1: ¿Qué cuenta, Marito? Feliz tarde, mi hermano André, en carretera, madre. Estamos aquí por la zona de Heredia, o saliendo de Heredia, más bien. Me podrías complacer con Qué Vuelta Box de Face. Pura vida.
2: Saludos, hermano. Buena nota. Por ahí anda André y lo complacemos. No hay ningún problema. 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

0: semana. 103. Muy bien, seguimos con más de 103 complacencias. 866-103-03. Sigue completamente habilitado el WhatsApp para yo poderlos complacer. Gracias a todos los que nos están por ahí mandando sus audios. Deme un toquecito nada más. Ok, ahora sí, vamos con el siguiente. Ya lo tengo listo. Vamos a escuchar. Vamos a escuchar quién está por acá, qué nos van a solicitar. Porque estábamos complaciendo con el Fercho. Qué buena, qué vuelta box se llama.
1: Papi, para ver si me puede complacer con una a la vez de Ryan Castro, por favor, gracias.
0: Con gusto, hermano. 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
3: Agua familia de 103, les saluda a su amigo Ryan Castro, el cantante del gueto.

0: Sigo complaciendo a través de nuestro WhatsApp 866-10303. 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
1: Hola, hola, Mayito, linda tarde. Saludos y bendiciones para usted y todos los oyentes de 103 Complacencias. Y me puede complacer con la canción Sale y Perrea. Gracias, Marito. Bendiciones.
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3: 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Chicas, hoy los tragos están a 2x1. Invita a tu amiga. Pásenla bien y cuídense.
4: Ella no

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0: Sigo complaciendo a través de nuestro WhatsApp. Gracias por mandar sus audios. Gracias por escribirnos a través del WhatsApp también. Algunos mensajes de texto. Recuerden que complacemos con audio. Si quieren escuchar su canción favorita, me envíen un audio y yo con muchísimo gusto intentaré complacerlos. ¿Ok? Bueno, todos sabemos que en Costa Rica existe un fenómeno curioso: las presas. 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Que por cierto, las carreteras hoy están pero de locos. Tengan mucho cuidado, mucha precaución, porque sí, la verdad es que está terrible el asunto. Vamos con el siguiente audio para complacer.
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0: Muchas gracias.
1: Saludos para nuestro buen amigo Fabián. Lo complacemos y gastamos de una vez el Rewind de la hora.
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0: Por ahí están los chilenos, los prisioneros, con eso que se llama Tren al Sur, complaciendo al 866-1303.
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0: Sigo complaciendo. Vamos con el siguiente audio, lo tengo listo y lo escuchamos inmediatamente a ver quién está y qué nos solicitan.
2: Hola, hola, ¿qué tal, Marito? Aquí Brian Jiménez reportando sintonía hoy en ruta de la bonita zona de Poás. Bastante soleado, muy bonito. Si me puedes complacer con alguna de vos, aparte en mi casa o me mató, te lo agradezco. Muchísimas gracias, saludos.
0: Muy bien, saludos, hermano, te complacemos. 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

0: Seguimos con más de las complas, 866-103-03. 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Vamos con el siguiente audio. Complacemos a mi amigo el Rastica.
1: ¿Qué dice Rastica? ¿Qué dice aquí? Haciendo mandaditos en el sector de Heredia Centro. Viera qué tarde más, Michela, Rastica. Rastica, si me puede complacer, porfa, con Toledo, el bar, pura vida, Rastica. Feliz tarde.
0: Saludos, Rastica. Con mucho gusto, hermano. Te complacemos. 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

0: Bad Man de Hesal Show.
1: Bueno, hey, Suárez. Hey,
0: muchos, sí, envidiosos. Hey, Suárez. Que muchos envidiosos. Sí,
1: puta, wow. Amiguito, se llevó la hielera,
0: güey. Envidioso.
1: Mae. Roberto. Ma,
0: déjeme encender el giant.
1: Roberto, ¿usted se llevó la hielera?
2: Pase mucha ronda ahí, porfa.

0: 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Toledo junto a Cabo y RBS nos cantaban eso que se llama En el Bar. Vamos cerrando esta edición, voy con el último audio, con este despedimos la edición de 103 Complacencias de hoy viernes fin de semana.
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2: Marito, Marito, buenas tardes, viejo, pura vida. Marcio, complace, ¿cómo vamos para la playa, Cafu Phantom? Buena nota, Marito.
0: Jason, buena nota, hermano. Cerramos entonces con Cafu Phantom. Vamos para la playa. Con eso nos despedimos. Gracias por estar en sintonía. Gracias por enviarnos sus audios. Hoy, pues bueno, sí, lamentablemente se me quedan algunos ahí. Creo que tenemos. Ah, bueno, tengo un saludo por acá. Dice: salud para Moisés. Que ya es bueno que se levante. Oiga, está durmiendo todavía Moisés. No, hombre, levántate, Moisés. Bueno, gracias a todos los que me mandaron mensajitos, perdón, se me quedaron algunos por ahí, no me dio tiempo de complacer. Salud para Mandy, la Ubercita, para mi buen amigo Ale, para Steven, para Oscar. No me dio tiempo de complacerlos. Pero bueno, voy a escuchar los audios ahorita. Quizás lo que me soliciten venga en la siguiente hora. Yo me despido, que la pasen bien. Sigan en sintonía de la oficial de todos. 103 Complacencias. El lunes está de vuelta, si Dios nos lo permite. A partir de las 2 de la tarde intentaremos complacerlos a todos. Yo me marcho, pero regreso aproximadamente en una hora cuando estemos en vivo en 103 Mix. Viernes, fin de semana. Los espero a partir de las 4 de la tarde con tacita de café en mano. Que la pasen bien. Hasta aquí llegaron las complas. Chao.
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3: No sean tan corrientes. Maldito alcohólico.
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0: de esta vara que originalmente se llama
1: 103 mil.
0: Correcto, pero ustedes, los azarosos, le dicen
2: el relajo de las cuatro.
0: Correcto. Gracias por estar en sintonía de 103, la oficial de todo. Arrancamos viernes, fin de semana. Hoy es viernesito, papi, la garganta lo sabe. No, no, el cuerpo, la vara, perdón.
3: Maldito alcohólico.
0: Perdón, abuela, me enredé. Viernes, el cuerpo lo sabe. Gracias por estar en sintonía de la oficial de todo. ¿Listos o no? ¡Vamos! Yeah. No, espérese. Ahorita me dice quién está al aire, güey.
1: Ahora sí.
0: Ahora sí que.
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0: Se hizo abuela también.
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0: Completamente en vivo en la mezcla. Ya lo escucharon.
2: Al aire.
0: ¿Quién está hoy?
2: DJ JP.
0: Es el destornillador inquieto.
2: El inquieto Phoenix.
0: No se queda quedito. ¿Y quién les habla y les saluda?
2: Mario de la O.
0: No llore.
2: Mario de la O.
0: Desde aquí lo estoy viendo.
2: Mario de la O.
0: ¿Por qué llora?
2: Mario de la O.
0: Tranquilo.
2: Mario de la O.
0: Tranquila.
2: Mario de la O.
0: Mira que se hizo Gio, man. Está vivo. DJ Gio. Bueno, hay que pagarles una misa a cada uno. ¿Qué se hizo DJ Gio, man? Perdido.
2: Mario de la O.
0: Bueno, no llore, que aquí estoy.
2: Mario de la O.
0: Ya llegué.
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5: Mami, aquí está tu papi.
0: Bueno, y recuerde la pregunta más importante de todos los días. Justo después de las 4 de la tarde.
3: ¿Ya tomaste café?
0: Obviamente, papi, aquí la tengo agarrada con la derecha el día de hoy. Vasito térmico. ¿Sabes toquecito?
6: Te han dicho de mí.
0: ¡Uy! ¡Está qué rico, eh!
6: Soy como el río.
0: Hoy ando pero motivado, papi. No se me meta porque, vea, le meto su zurdazo. Viste que vengo como loco. A pesar de las presas en la calle. Hoy está terrible la calle. De quincena. Quincena, día de la madre. 15 de la madre, dijo aquel animal. 15 de la madre. Imagínate, sueltan el perro. Oye, no. Todo el mundo anda como loco. ¿Qué me estás diciendo? ¿Qué pasó? Arreglos en la general calle. No, por ahí vi también que en Alajuelita se volcó un camión ahorita. Quédese en la casa, no salga, quédese ahí, animal. No haga loco. Bueno, recuerde, si a usted alguien le pregunta cómo va todo, aunque todo marche mal, hay presa, se le jodió el carro, le dio vuelta a la doña, lo echaron del brete, es herediano, madre, no sé, lo que usted quiera, aunque la vara esté fea, usted dígalo. Madre, papi, todo bien. Si a usted le preguntan, ¿todo bien? Dígalo. Externelo. Todo bien, dígales. Vibre bonito para que el universo diga, bueno, este huevón está bien. Vamos a mandarle más de lo mismo. Para que todo le llegue bien, todo le llegue positivo. Como Maradona. Si usted me pregunta a mí.
7: Yo, gracias a Dios, estoy bien.
0: Correcto. Bueno, nos vamos hasta pegar con las 6 de la tarde. Este es el relajo de las 4. Phillips y el pequeño de la banda Tom.

0: Abuela, se nos...
1: No sean tan corrientes.
0: Acabó la primer media hora, abuela. Vamos a escuchar a los patrocinadores que hacen posible
2: el relajo de las cuatro.
0: Por ti venimos, no se mueva, quédese ahí que titica, no se mueva.

0: Si me emborracho, me cuida y me...
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0: imposible no acordarse de Araujo. Lupa Verónica, donde sea que esté.
1: Psico,
0: ¿eh? Saludo para mi hermanito Neto. Vamos a bailar. Saludo para Bonito.

Swing Brasil, ¿se acuerdan, man? Una locura, Swing Brasil cuando llegó a Costa Rica, man. Una locura.

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0: Papi, papi, eres de buen chumpo que es viernes de vibra, guaro. Ya que todo.
1: Linda, hermano. Bueno, JP está mezclando, pero bueno, no hay nada. Gracias. Este mae mezcla, entonces está metido en su vara. Salud para José.

0: ¡Suelten ese sabueso!
1: Suelta el perro hoy, suéltelo.
2: Ni crea que va a tomar hoy.
1: ¿Cómo?
3: Identificados, levante la mano. Saludos cordiales en cabina, para esa Pacheco y César.

No, párame, manito Quique. 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

0: Bueno, mi hermano, métase a la aplicación y revise a ver si... Hágale, hágale, animal. Métase, métase, papi, si no ha caído, refresque, sálgase, refresque la vara y vuélvase a meter porque ya cayó. Métase, métase, refresque, refresque, animal.
1: Repito, ya cayó, repito, ya cayó, métase a la aplicación porque ya cayó. Si no le sale, refresque, animal, refresque porque ya cayó.

Bueno, ya tenemos presa frente a Cadena Radial Costarricense, lo cual nos indica que la General Cañas, sentido San José de Alajuela, está pegada.

0: las mamaditas. Y para la madrina, que hay que pegarle una.
1: No, Steven, animal. Marito, refresque, que ya cayó, dice Andrey. Conoce, Andrey, que conoce. Aquí otro animal, ¿qué es lo que dice? Andrés, Marito, le informo que ya cayó.

0: Aló para Andrés, Andrés, Andrés.
1: Ya llego yo. Llego yo y ahí vamos a ver, vamos a ver. Vamos a ver cómo es goza, cómo es goza. Es goza con el bebé, con el bebé.
2: Café, café. Saludos en cabina. Y aquellos que toman guaro.

0: A las 3 hoy, ¿para cuándo una maratón de 24 horas?
1: Hombre animal, hoy. Bueno, JP está mezclando, Richtofen. Métete la vara. Ma, arrancamos a las 3. Sí, ayer arrancamos a las 3, animal. Métase en la vara, ma. Y ayer, ma, ¿por qué?

0: puso como loco con esa.
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0: Papi, el lunes, ¿verdad?
1: Todo mundo baila.
0: A ver. ¡Tómela!
2: Dice Marito, papi, saludito para la chorcha de José y a Vicente Talas, man. Dice Silly que le suelte el perro y una vez, ya está como loco.
0: Ya casi, animal.
3: Maldito,

InDriver. Vamos a pegarnos un fiestón, ¿no? Recuerde, es el viernes 2 de octubre. Vaya separándolo, papi. Si usted necesita sacar visa con la doña, vaya de una vez gestionando esa visa.

Y como si eso fuera poco, para armar el desmadre, los compas de Buena Calle. Así que bueno, totalmente invitados. Pronto van a salir las entradas a la venta. Vea lo que lo espera, vea lo que lo espera. Mejor se devuelve, yo creo. No sé cómo está la calle, va insoportable. Yo creo que sí. Un whisky ahí arriba, ahorita jala. Mucha presa tenemos aquí frente a Cadena Radial Costarricense. Bueno, les decía, las entradas pronto a la venta, JP. Ojo, las primeras 100 van a salir, primeras 100. Madre, que los que lo que le van a cobrar, se lo juro, es ridículo. Así, por decir que le cobraron algo. Para los primeros 100 Ubers, los segundos, las segundas 100 entradas,

del evento. Si usted llega y paga la puerta, usted verá. Usted verá cómo le cuadra. Así que bueno, invitados para que nos acompañen. Mae, caravana saliendo desde Cadena Radial Costarricense hasta Cheers. Ese día, 103 Mix, arranca a las 4 y termina a las 9 de la noche. Bueno, pega con 103 Mix de noche, porque a las 9 arranca 103 Mix de noche. Así que así está la vaina. Vayan pidiendo permiso. Recuerden que vamos a tener chofer, o vamos a pedirles chofer resignado. Todos responsables. Si usted va a ir a pegarse a la fiesta, va a tomar alcohol, no puede manejar. Entonces todos vamos a llevar un chofer designado. Para los choferes designados tenemos un premio. Vamos a darles un premio a los que se resignan no tomar ese día. Vamos a sacarles un premecito muy chuzo gracias a los patrocinadores. Así que bueno, ya lo saben. El próximo 2 de octubre. Oye, moradita, 2 de octubre. Están pidiendo que usted tiene que ir al Día Internacional del Chofer de Uber, Didi y Driver. ¿Va a ir? Sí, 2 de octubre. Ve a ver si se quita. Desde aquí nos vamos a las 9 de la noche. Amén. Ya lo dijo la moradita. Para todos los azarosos que están pidiendo que vaya. Bueno, totalmente invitados entonces. Para que nos acompañen.

0: abuela, se nos acabó la segunda media hora. Hace rato, animal.
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0: Corte y venimos, no se huevo. Mira cómo está la calle, animal. No, hombre, man. Papi, relájese, eche el asiento para atrás, sube el volumen al radio. Escuche a los que somos inevitables.

0: Sí, pero más rico chuparlo.
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21: Madre, lástima que no fui ayer, madre. Yo tenía que ir a ayer, weón.

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2: Suena delicioso.

¡Ey, ey, animal! No, no, no, no, no. Bueno, es que la va a llevar a tomarse un fresquito. Abraham, animal, man. No, ey. Bueno, tremenda presa frente a cadena radial costarricense. General Cañas, debe estar hecho un parqueo. Alguien que nos informe qué está pasando. Algún zapazo en la General Cañas que nos indique qué está pasando. Ya salieron dos compañeros aquí de la radio que hasta ahora salen y los dos se devolvieron mejor.

0: Cris, ¿hace cuánto tomó esa foto, animal? Vamos a ver. Ah, sí, me la mandó a las 4:30. Puede ser que ya lo hayan movido, puede ser. Puede ser, si llegó el tráfico. Alguien que venga por ahí en ese momento.
1: Alguien de primero ahí en el momento del brillo. Primero el momento del brillo. Alguno viniendo por el momento del brillo. 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Algún zapazo ahí por el momento del brillo. 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

0: Mira, puñeta, no me quiten el perreo.
1: Para ustedes, para que se lo gocen.
2: Dale, dale, don dale. Gata bailan en la pista fabulosa. La gata bailan en la pista fabulosa.
3: Linda, linda, ya me hicieron reporte ahí, este animal.
4: No han quitado nada, no han quitado nada. Esto es un parqueo, aquí, reportando.
3: Linda.
4: Reportando. No han quitado nada del choque.
3: Linda, mae. Bueno, es al choque, entonces, mae, justo ese sobre el puente, o sea, salís del puente viniendo de Heredia hacia La Uruca, ahí buscando la Pozuelo, ahí está el accidente, entonces, de la vagoneta y un liviano. Circunvalación Norte, nos mandan foto por ahí la amiga, mae, totalmente colapsado también. ¿Quién fue el que me mandó la foto ahí?
5: Yo se la mamo y se
3: ey, ya llegó.
5: Está

Vete, mami, pégate. Vírate. Lizeth fue la que nos mandó por la foto, perdón, la foto ahí por Circunvalación Norte. Más de sentido, a la Juela San José, parqueo también. Hay un choque con un, vamos a ver, choque. Hay choque, carro con carreta y un carrito ahí, dice Herrera, más Herrera, gracias, buena nota, mi hermano. Entonces también viniendo de Alajuela.

Marito, San José Alajuela, choque en el puente de la Platina. Ahí está. San José Alajuela, choque en el puente de la Platina, en el carril de la izquierda. Eso es lo que tiene esta barra.

Sí, ahí me mandaron video de lo que está pasando antes de llegar a la platina. De San José hacia La Juela es lo que está pasando ahí. Ahí va don Edu, dale, ahí va don Edu. Edu, que Dios lo acompañe y lo perdone, don Edu. Como a las 8 va a llegar. Saludos para nuestro compañero Eduardo García. Ahí va. Valiente se montó en la nave y jaló. Valiente. Sí, nos informan accidente en antes de la platina. Ahí es un

por todo lado hay accidentes hoy. ¿Qué pasó, animal? Torres, ahí nos manda video Torres, amén.

0: ese video viejito ese.
1: No ha llegado, no ha llegado. Sí, como loco, Torres.
0: Ah, me dicen, sí, también hoy hay concierto en el Estadio Nacional. Cierto, madre, también hay concierto en el Estadio Nacional. Entonces,

0: se nos acabó la tercera media hora.
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0: Sí, abuela, vamos a ir a un corte comercial a escuchar a los patrocinadores que hacen posible
2: el relajo de las cuatro.
0: Corte y venimos hoy.

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0: Cruising. Andrés López, Mario de la O. Vamos a tener un desmadre mañana. Los esperamos a celebrar el Día de las Mamacitas. Allá en el bar La Cali. Allá nos vemos 9 de la noche.
1: ¿Qué quiere, necio?
0: Y que vaya.
1: ¿Qué quiere, necio?
0: Sea necio.

0: Entonces, ¿cuánto me la bajaría la moto? O sea, ¿cuánto me lo bajas? Precio de la moto, un ejemplo, ¿cuánto me lo bajas?
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5: Vea, vamos a ir echándonos unos tapis. Usted lo que va a decir es: no, papi, pidamos lo que usted quiera. Y vamos a pedir birra, económico, cerveza.

parqueo. Ve al compa y tomó foto aquí frente a la radio, mae. El hombre va ahí en la pura presa. DMS se llama el contacto. DMS Technology. Ahí tomó foto aquí saliendo de...

0: bueno, llegó el mensaje que todo el mundo espera. ¿Qué dice Jonathan?
1: El bugalú lo bailó. Sí, señor.
2: Mario, mira qué torta.
0: ¿Por qué?
2: Porque ya.

0: Marito, Marito, ya la grúa se está llevando el camioncito volcado aquí por el lado.
1: Linda.
0: Estaba Rancho Guanacaste.
1: Ok, perfecto. Bajando. Ahí, la entrada a la Juelita. Ya retiraron el camión volcado. Gracias, mi hermano, por el reporte. Ese es Jra. Yo no sé por qué se llama así. Así sale el contacto. Marito, llegaste tarde, no a las 3, hoy también. Va a seguir, Careto.

0: ¡Uy!
1: Sonido Nacional, ahí están nuestros buenos amigos de Buena Calle. Estarán con nosotros el Día Internacional del Chofer. Uber, Didi, InDriver. Vamos a celebrar su día, el Día Internacional de ustedes. 2 de octubre, allá en Shears, Lindora. Y estos compas estarán en vivo.
2: ¡Marito! Oiga, qué audio. Menos para empezar el viernes.

tal? Buenas tardes, Marito. De aquí, saliendo de Liberia, camino a La Bruca. Calor insoportable. Apenas para que suelte el perro. ¡Maldito!

0: Te vamos a ir a celebrar el día de nosotros mañana, papito. A tomar guarito parejo.
1: Como el día de nosotros. ¿De qué estás hablando, Luisito? Luisito descomunica. Como loco. Saludos para el TR-045 de...

Desde las 6 de la mañana ya lo gasté, dice Caro de Belén J. Careto. Como loca. Tiene tremendo. Tiene tremendo. Saludos desde Zigzaola. Ahí está Luis. Ya cayó. Saludos desde.

soltamos el perro animal. Está suelto, está suelto ya, papi. Cuidado, muerde, cuidado, muerde. Estoy como loco hoy el perro. Cuidado, muerde, cuidado, muerde.

0: Saludos para Carretillo, dice que venimos de terapia de links, dice Diana. Oiga la historia.
1: Esta es la historia de un buen amigo.
0: ¿Qué le pasó?
1: Que compra un perro para que ese perro le vigile a su mujer.
0: DJ Peach.
1: Cada vez que él sale para...
0: Está loco.
1: Lo llama por teléfono.
0: Ok.
1: Y de esta manera el perro le contesta.
0: ¿Qué le pasó? A ver.
1: Mi mujer está ahí.
0: Ahí está, patrón.
1: Está con el vecino.
0: Sí, con el que es así todo mamado. Sí, está.
1: En ropa interior.
0: Así, casi chingos.
1: Y están en mi cama.
0: Primero están en el sillón, patrón.
1: ¿Qué están haciendo, perro? Dime.
0: ¿Qué estaban haciendo? ¿Cómo le explico, jefe? Porque aquí no distingo cuál es cuál.
1: Pensando.
0: No sé si van o bien.

0: Mamá, yo te estoy entrenando, escuche, escuche. Ahí voy. Ahí voy, esa es la intención, ma, para los sordos, ma.
1: Conoce, no, va bien, va bien, va bien.

0: Mario, solo a los empoderados emprendedores no ha caído. Y de feria ahorita sueltan el perro. Me salvará la madrina, dice Charlie. Hágale, Charlie, saludo para el panzón. Saludo para JP, dice aquí en Sintonía de la Cochinada. Camino a la choza con el jefecín José que le pega a la doña. ¿Qué bañazo, José?
1: A usted le pega la doña, bañazo.
0: Pero ¿y quién lo dice? El otro.
1: A usted le pega la

0: Seguimos con más y el perro está suelto. ¿Qué dicen ustedes? ¿Vamos hablando ya? ¿O quieren media más? ¿Usted quiere media más? Bueno, vamos ya. ¿Quiere media? Oh, nos vamos ya.
1: No sean tan corrientes.
0: Bueno, atención. Vamos a ver si 100 vagabundos. Si 100 vagabundos me mandan el emoji de banano. Seguimos 30 minutos más. Si no, jalamos ya. Tienen un minuto a partir de ese momento. Empezó a llover banano, papi. Solo tienen que mandar uno. Si mandan dos o tres, el mismo, cancelado. Solamente un banano. Solamente uno.